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3: Pero bueno, vamos a hablar de otra causa, de otra mega causa. En realidad, hasta ahora estamos hablando de vueltos, comparativamente hablando, ¿no? Que si son delitos hay que castigarlos, ¿cómo no? Vamos a hablar de las iras. Hay muchas iras en la Argentina por estos días, ¿no? Pero vamos a hablar de las iras durante la gestión Massa, ministro de Economía, y lo vamos a hacer con alguien que trabajó mucho sobre este y otros temas vinculados con el ex ministro, incluso la confección de algunos libros también, como es Cristian Sanz. ¿Qué tal, Cristian? Gusto en saludarte.
4: Claudio, querido, ¿cómo andas? ¿Tanto tiempo?
3: Bien, querido, bien, bien. Bueno, ¿cómo está la causa? ¿Qué podemos aportar sobre esto de las iras? Que es donde está la plata grande, ¿no?
4: Sí, sí, ahí... A ver, es bastante complicada la causa, primero porque no se puede acceder. Hay algunas medidas que deja trascender el juzgado. Por ejemplo, esta semana hubo un allanamiento de unas 100 financieras y pareciera, por un lado... A ver, el análisis jurídico te dice, por un lado pareciera que están avanzando para llegar a la verdad, por otro lado pareciera que están como tirando bombas, racimos por todos lados, como para que se difumine la participación de ciertas financieras en particular. Porque acá las importantes son 5, 6, una de las más importantes, Surfinanzas, la de Vallejos, vinculada a la AFA, vinculada a Massa. Hay unas 80 o 90 financieras que, digamos, si se aprovecharon de este rulo financiero, fue en una medida muy muy mínima, no sé si me explico.
3: ¿De cuánta plata podemos estar, o de cuántos dólares podríamos estar hablando en total de esto? ¿Hay alguna, digamos, estimación de qué monto se está hablando?
4: No, hay un techo que menciona el fiscal Stornelli, que es... Dice que puede llegar a ser de 10 mil millones de dólares, pero no está acreditado todavía eso. Es una especulación respecto, digamos, de... Se hace como una suerte de simulación, teniendo en cuenta la cantidad de dólares que salieron del Banco Central, la cantidad de dólares que compraron, la metodología y demás. Y bueno, podría llegar a ser eso, que es... Te imaginas que es muy lesivo para el patrimonio argentino, porque... Es plata que no está hoy en las reservas del Banco Central.
3: Ahora, Massa dice que no tiene nada que ver, que él no firmó nada. ¿Vos qué opinás?
4: Y es un tipo muy vivo, obvio. Él nunca firma nada, él nunca queda pegado. Es como Aníbal Fernández. Ellos nunca hacen nada. Lo que pasa es que, bueno, va a tener que... Si se hace un peritaje a los teléfonos de 3, 4, 5 de los que están implicados, imputados... En la causa judicial hay mensajes con Massa, hay mensajes con personeros de Massa que va a tener que explicar Massa. Lo que hay que ver es si la justicia se anima a llamarlo a declarar. Esa es otra cosa, es decir, imputado no está, mencionado aparece en la causa, porque aparece mencionado por 2 o 3 testigos, pero es un tipo intocable que maneja los resortes de la justicia en la zona más clave, digamos, de la provincia de Buenos Aires, que es la zona norte. Entonces nadie se anima.
3: Bien. Recordemos cómo era la operación que finalmente derivó en todo esto. ¿Se compraba dólar oficial?
4: Compraban dólar, vos tenías diferentes tipos de cotización de dólar, ellos compraban un dólar que se denomina MEP, y después con ese dólar MEP hacían el rulo financiero a través del denominado CCL, que es contado con liquidación, que era un poquito más caro, entonces les dejaba una diferencia. Vos compras un dólar más barato y lo vendes más caro, y te queda una diferencia. El tema no es el rublo en sí, sino que se hizo en un momento donde había un cepo cambiario y donde vos, para poder acceder a dólares, tenías que pedir un permiso especial demostrando que vos necesitabas esos dólares, por ejemplo, para importar algo, alguna maquinaria, algún repuesto de maquinaria o lo que fuere. Entonces ahí está el centro, digamos, el nudo, más que el rublo en sí. El nudo de la cuestión está en que se fingió que se importaban ciertos elementos o repuestos o se hacían ciertas operaciones que eran ficticias, con empresas que son ficticias, con facturación que es ficticia, y a través de eso, bueno, en estas jugadas financieras se hizo esa operación que en algunos momentos les daba el doble y en algún momento les daba el triple de ganancia, digamos, se hicieron multimillonarios varios años.
3: Bien. No digo si tendrá final feliz, pero ¿podrá ir avanzando, aunque más no sea lentamente, todo esto? ¿O vos lo ves?
4: El único que está trabajando fuertemente para que avance y que puede llegar a una conclusión buena es del fiscal Storni. Lo que pasa es que los resortes del poder, viste cómo son, esto se maneja mucho en la política, mucho lobby judicial, mucho apelar a que la causa vaya a un camarista determinado. Bueno, de hecho había parte de la causa, que es la que involucra a la AFA, había caído en un juez que se llama González Charvay en Campana, después la Cámara se lo sacó, pero esto se dirime más a nivel político que a nivel judicial, te diría. Acá es una pelea, y Stornelli lo sabe, se maneja muy prudentemente, trata de no cometer ningún error para que no aparezca nada, ningún procedimiento viciado de nulidad y le tienen la causa abajo.
3: Bien.
4: Pero bueno, te diría que es más suerte que otra cosa, porque, y bueno, la voluntad, obviamente que la voluntad está. En la causa judicial que yo le inicié a Massa en 2022 por enriquecimiento ilícito, Martínez de Giorgi, que es un juez puesto por la CIDE y manejado por la CIDE, no ha hecho una sola medida de prueba, es decir, es una causa destinada a morir. Entonces ahí tenés un elemento clave, que es el impulso a un fiscal independiente.
3: Bueno, por último, está ido ya, ¿no?, de la carrera presidencial Massa, ¿no?
4: Pues no te entendí la pregunta, ¿está qué?
3: Digo, está fuera de carrera en cuanto a las presidenciales Massa.
4: La verdad que él lo que le dice a la gente con la que está, a los más íntimos, es que él no quiere ser presidente, por lo menos ahora, capaz más adelante.
3: Es el rey del suspenso, ¿no?
4: Le gustaría ser gobernador de la provincia de Buenos Aires.
3: Bueno, ¿puede darse, digamos, esa posibilidad?
4: Sí, porque es un personaje de consenso, ¿viste? Lo que es Massa. Ese Kicillof no va a llegar porque está enfrentado al kirchnerismo. El que llegue tiene que hacer un pacto con el kirchnerismo. Y más es un tipo que pacta con cualquiera, estuvo a punto de pactar con Macri. Es un tipo que no tiene escrúpulos, un tipo que vende a la madre. Así que por eso le va a venir la política también.
3: Muy bien, Cristian, el agradecimiento de siempre y un abrazo grande a la distancia.
4: Gracias, igualmente. Le doy un abrazo enorme, un gusto hablar con vos.
3: Bueno, ahí estaba el colega Cristian Sanz, periodista de investigación, hablando, lo dejó muy bien parado a Massa, como siempre.
5: Masólogo.
3: Sí. Habló de, ¿es capaz de hacer una alianza con Macri? Macri y Massa fueron aliados. Digamos, no es una locura plantear esto. Junto con De Narváez en su momento, ya, y hace tiempo, ¿no? Recuerden, ¿eh? Pero bueno, duró 15 minutos todo eso.
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1: Cada mundial tiene sus estrellas, pero también tiene esos nombres que aparecen, sorprenden y empiezan a escribir su propia historia. Son jóvenes, tienen talento, personalidad y una oportunidad enorme. Mostrarle al mundo de qué están hechos. Ponemos la mirada en las jóvenes promesas del Mundial 2026. Los futbolistas que llegan con futuro, con hambre y con ganas de convertirse en presente. Arda Güler. Arda Güler llega como una de las grandes banderas futbolísticas de Turquía, no solo por su talento natural, sino por la forma en que empezó a ganar peso en el Real Madrid. Zurdo, elegante y creativo, puede jugar como mediapunta o partir desde la derecha, siempre con esa pausa distinta para encontrar un pase, acelerar una jugada o sacar un remate inesperado. Con la selección turca ya dejó señales fuertes. Fue protagonista en partidos de clasificación, con actuaciones determinantes ante Georgia y Bulgaria, donde aportó juego, asistencias y gol. En un equipo que suele encontrar en la intensidad una de sus marcas, Güler aparece como el futbolista capaz de darle claridad, imaginación y un toque de jerarquía europea. A los 21 años, su desafío es transformar la promesa en liderazgo. Si Turquía logra rodearlo bien, Arda puede ser mucho más que una joven figura. Puede convertirse en el jugador que ordene los ataques y le dé al seleccionado turco ese salto de calidad que necesita para competir contra rivales mayores. Talento joven, sueños grandes y una vitrina imposible de ignorar. Así se presentan las promesas que pueden sacudir el Mundial 2026. Hoy conocimos a uno de esos jugadores que llegan buscando su momento. Esto fue Jóvenes Promesas, porque en un Mundial las leyendas muchas veces empiezan siendo

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1: Espero que te estén gustando los clásicos y espero que estés, bueno, disfrutando del playlist que hace Andrés Aimone, que está en la puesta en el aire. Supertramp viene con Dreamer.

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1: Gran tema de Bon Jovi, This Ain't a Love Song, lo que estaba sonando recién, y nos metemos con esto que se llama Please You Got That. Es el segundo corte del álbum de 1993 Full Moon Dirty Heart de la banda de rock australiana In Excess. La canción fue escrita por Andrew Ferris y Michael Hutchence y contó con la voz del invitado Ray Charles, que pone ahí su cuota en la grabación de esta gran canción. Año 1993 para ellos.

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0: 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Ciudad por ciudad. Monterrey es una de las grandes potencias urbanas de México y la ciudad más importante del norte del país. Capital del estado de Nuevo León, construyó su prestigio sobre una base industrial muy fuerte: acero, cemento, manufactura, comercio y desarrollo empresarial. Durante buena parte del siglo XX fue sinónimo de trabajo, crecimiento y empuje económico. Y esa identidad todavía se siente en el carácter regiomontano, directo, orgulloso y muy ligado a la idea de progreso. Sin embargo, Monterrey no es solamente industria, está rodeada por un entorno natural impactante que la vuelve inconfundible. La Sierra Madre Oriental abraza la ciudad y le da una silueta única, marcada sobre todo por el Cerro de la Silla, símbolo absoluto de la región. Esa convivencia entre una gran metrópoli moderna y un paisaje montañoso tan fuerte le da un carácter visual muy particular. Culturalmente, Monterrey tiene una identidad norteña muy marcada. Se percibe en la música, en las costumbres, en la gastronomía y en la vida cotidiana. La carne asada, por ejemplo, no es solo una comida, es parte de una tradición social profundamente arraigada. A eso se suman universidades prestigiosas, museos, parques urbanos y una vida cultural que fue creciendo con los años. El clima en junio y julio suele ser muy caluroso. Las temperaturas altas y el sol intenso forman parte del ritmo cotidiano y hacen que la ciudad se viva con una energía muy particular. Como dato de color, Monterrey es una de las plazas futboleras más apasionadas de México. El vínculo con el deporte se siente en la calle, en la conversación diaria y en la forma en que la ciudad se moviliza cuando hay un gran evento. En un mundial, esa pasión promete multiplicarse. 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
1: Año 1989 para este temazo de Chicken Blue que se llama Real Gone Kid.

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Love is a Stranger es el quinto sencillo del dúo británico Eurythmics, publicado originalmente a finales de 1982, año en el que no tuvo éxito comercial. Sin embargo, fue relanzado en el 83 y se convirtió en un éxito, logrando ingresar al top 10 de las listas británicas de éxitos. El sencillo fue lanzado nuevamente en 1991 para promocionar el álbum recopilatorio Greatest Hits. Aquí estaba Eurythmics con Love is a Stranger, del 83, amigos. Ahora Men at Work con Blue for You.

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2: Estamos acá en Planeta 80 y estamos con los Pet Shop Boys y One More Chance.
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Leave Out All the Rest es una canción de la banda de rock estadounidense Linkin Park, que fue lanzada como el quinto y último sencillo de su tercer álbum Minutes of Midnight, debido a la popularidad de la canción. De las ventas digitales durante la semana de lanzamiento del álbum, se registró en el Billboard Pop 100 de esa semana. En el álbum, la canción pasa a Bleed It Out, y el sencillo fue lanzado el 15 de julio de 2008. Gran neoclásico sonando acá en Planeta 80. Ahora avanzamos y nos encontramos del año 1984, la música de Echo and the Bunnymen haciendo The Killing Moon.

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Freeway of Love es una canción publicada como primer sencillo extraído del álbum de Aretha Franklin del año 1985, Who's Summing Who. El sencillo fue un gran éxito en los Estados Unidos, donde alcanzó la tercera posición en el Billboard Hot 100. Aretha Franklin con Freeway of Love, Autopista del Amor, amigos, año 1985.

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Faith No More es una banda estadounidense de metal alternativo formada en San Francisco, en California, en el año 1979. Desde sus inicios y con su debut en 1985, We Care A Lot, se internaron en la escena underground alternativa. Siempre destacó su facilidad de combinar estilos como el rock alternativo, el funk, el hardcore y el hip hop. Bueno, aquí están ellos haciendo The Last To Know. Para continuar, para dejarlos atrás y meternos con la música de los alemanes Scorpions, esto es Rock You Like a Hurricane.

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The New Power Generation, el grupo formado por el cantante Prince, tras los problemas que llevaron a la disolución de su anterior banda The Revolution y que dura hasta finales de los 90. Su primera aparición fue en el álbum Diamonds and Pearls del 91 y su nombre proviene de una canción del anterior álbum que se llamó Graffiti Bridge. Prince and the New Power Generation haciendo su clásico Cream.

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0: lugar natural para crecer, porque su forma de defender también tiene mucho que ver con la pelota. Lo más llamativo de Cubarsí es su madurez competitiva. Siendo todavía muy joven, empezó a sostener minutos importantes en un club donde el margen de error suele ser mínimo. Su primer pase, su lectura para anticipar y su capacidad para romper líneas desde atrás lo convierten en un central moderno, de esos que no solo protegen el área, sino que también ayudan a iniciar el juego. Para España, puede ser una pieza clave en el recambio defensivo. Luis de la Fuente tiene en él un futbolista con presente y futuro, sobrio, técnico y preparado para convivir con la exigencia de una selección que quiere dominar los partidos desde la posesión. Si consolida su lugar, Cubarsí puede darle a La Roja algo muy valioso en un mundial. Salida limpia, calma bajo presión y personalidad para jugar como si tuviera muchos más años encima. Talento joven, sueños grandes y una vitrina imposible de ignorar. Así se presentan las promesas que pueden sacudir el Mundial 2026. Hoy conocimos a uno de esos jugadores que llegan buscando su momento. Esto fue Jóvenes Promesas, porque en un Mundial las leyendas muchas veces empiezan siendo una sorpresa.
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sus estrellas, pero también tiene esos nombres que aparecen, sorprenden y empiezan a escribir su propia historia. Son jóvenes, tienen talento, personalidad y una oportunidad enorme. Mostrarle al mundo de qué están hechos. Ponemos la mirada en las jóvenes promesas del Mundial 2026. Los futbolistas que llegan con futuro, con hambre y con ganas de convertirse en presente. Pau Cubarsí, España. Pau Cubarsí pertenece a esa clase de defensores que no necesitan ir al piso todo el tiempo para demostrar autoridad. Su juego se construye desde la serenidad. Perfila bien el cuerpo, elige rápido el pase y rara vez parece apurado, incluso cuando el partido se vuelve incómodo. En el Barcelona encontró

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1: The Mission es una banda británica de rock gótico formada en 1986. Alcanzaron una gran fama en Norteamérica y Europa, pero especialmente en el Reino Unido. Son considerados como una de las bandas fundamentales para la invasión británica del rock gótico en el resto del mundo. Aquí está The Mission con su clásico Beyond the Pale.

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sonando él, el rey, todavía reinando, pienso yo, aunque ya no está entre nosotros, Michael Jackson con Heal the World. Habría que preguntarle así a la gente si hay alguien que haya ocupado su lugar hasta este momento, el rey del pop. Bueno, pienso que todavía no, que ese trono o está ocupado por él, por su espíritu, o está vacío. Sí, una de dos. Michael Jackson con Heal the World, del año 1991. Camboya, ahora, es el cuarto single de la cantante británica Kim Wilde. Fue lanzado a finales de 1981, un año en el que Wilde ya había anotado 3 singles exitosos y un álbum debut más vendido. Las letras se inspiraron en la campaña de bombardeo en Camboya por parte de los Estados Unidos durante la Guerra de Vietnam. Kim Wilde haciendo esta canción acá en Planeta 80.

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1: Hablemos del quilombo que se armó por las figuritas del mundial. Los kiosqueros marchando contra una mega multinacional italiana y yo acá boludeando buscando la historia. Pero bueno, muchos lo pidieron y por supuesto no podía faltar la miscelánea sobre Panini. No solo les voy a contar cómo empezó, sino que también me voy a meter en la parte más oscura de la empresa. Porque en un momento los compró un empresario mega turbio y todo terminó muy raro. Y además vieron que a nosotros nos encanta buscar al argentino que está metido en el medio de lo que está pasando. Bueno, tengo al argentino de Panini y acá se van a enterar de todo. Hola, mi nombre es Javier Ledesma y hoy quiero que hablemos de Panini. ¡Va! De paso, si tienen Fibus para cambiar, acá estoy disponible. Hagamos una juntada, hacemos un canje. Lo único, solamente lo tengo a Alexander Arnold, es sola la única. Porque conseguí 10 paquetes para comprar. Conseguí solamente una vez 10 paquetes. Compré el álbum todo y después nunca más. ¿A ustedes también les resultó imposible conseguir figuritas? Y siento que hay un montón de huevones grandes como yo también comprando. Igual, la sensación de vergüenza de ir con 30 años así, tenés figus, es demoledora. Hasta creo que en real prefiero darle plata a mi vieja y decirle, anda a comprarme figuritas. Me parece menos vergüenza. Pero creo que en una época así, súper digital, donde todo está conectado, pensamiento de viejo meado, pero es como una gran experiencia analógica la de llenar el álbum. Porque es básicamente pegar un montón de papeles sobre otro papel y tenerlo de recuerdo, nada más. Por eso no entiendo esas promos que salen tipo, por 30 lucas te doy el álbum y todas las figuritas para poder completarlo. ¿Acaso murió la experiencia, eh? ¿Ya no hay lugar para las tradiciones? A mí me re divertía mirar el álbum después que lo había completado y jugador por jugador. Incluso había algunos que te acordabas solamente por las figuritas. Me acuerdo que había uno que era un búlgaro del Mundial 98 que se llama Trifón Ivanov, que tenía una cara que a mí me da un miedo. Pero bueno, suficiente del blog personal, hablemos de Panini. Ellos tienen varios negocios, porque también publican libros, editan cómics, tienen una distribuidora. Sin embargo, el negocio más importante que tienen y por el que los conocemos es el de stickers coleccionables. En 2018 la empresa facturó más de 1.000 millones de euros por el Mundial de Rusia. Igual no depende solo del fútbol, porque en 2020 los tipos dicen que facturaron más de 800 millones de euros. Así que hay una diferencia, pero tampoco tanto. Aunque todo esto arrancó hace casi 80 años. Y como siempre digo, lo mejor es empezar por el principio. Los hermanos Giuseppe, Benito, Franco y Umberto Panini se criaron en la localidad de Pozzo, que queda en la región de Emilia-Romagna, en Italia. En 1945 ellos consiguen una licencia para operar un kiosco en el centro de Módena y deciden mudarse ahí también por un tema familiar. Porque antes de eso los Panini viajaban seguido a Módena porque su padre trabajaba en la academia militar de ahí y así ahora iban a estar más cerca. Al negocio le iba bien, entonces ellos decidieron reinvertir las ganancias para comprar una empresa de distribución y así la pyme fue creciendo. Antes de que existieran las figuritas, lo que estaba de moda eran las tarjetas coleccionables, que normalmente venían en grandes colecciones con revistas. Un día uno de los hermanos vio ahí en la distribuidora que habían sobrado unas tarjetas de una gran colección de flores y plantas, pero que ya no se vendía la revista, y entonces se le ocurrió una idea. Como era un producto súper popular, el tipo decidió dividirlas, las metió dentro de un sobre de a dos y las empezó a vender por separado. A este proyecto le fue tan bien que en 1961 los Panini invierten ya en su propio taller. Pero no solo eso, sino que también compraron los derechos de imagen del fútbol italiano. Entonces armaron su propia colección de tarjetas con todos los jugadores del momento. Y eso, 3 años después, ya escaló. En 1964 ellos compran una imprenta y además sacan el primer álbum, porque claro, en algún lugar había que tener todas las tarjetas. Igual, el gran boom se dio en 1970, cuando hicieron un acuerdo con la FIFA y sacaron el primer álbum oficial para el Mundial de México. Y acá la historia se pone un poco más entretenida. Los hermanos se dividieron un poco las actividades dentro de la empresa. Giuseppe era el gerente, Benito hacía la distribución, Franco se encargaba de la administración. Pero Humberto hizo lo más importante, porque él es el responsable de que no te venga ninguna figurita repetida en cada uno de los paquetes. Humberto Panini había laburado en la fábrica de Maserati, sabía un poco de mecánica y él creó la Fifimatic, que es la maquinola responsable de ensobrar y dividir todas las figuritas. Para lo que no sé si hay respuesta, es al misterio de por qué la primera figurita del paquete te viene dada vuelta, como si no quisieran que veas lo que te va a tocar, no sé. Hasta ese momento, las tarjetas, las figuritas, se pegaban con pegamento, tipo cola. Y recién, en 1971, sale la primera figurita autoadhesiva. Después de eso, Panini fue sumando otras colecciones de stickers, como para también que la venta no sea tan estacional durante cada 4 años. Entonces sumó licencias de personajes de TV, superhéroes, películas. Y al mismo tiempo, se fueron expandiendo. Y primero empezaron, obviamente, por Europa. Lo digo obviamente, no es tan obvio, pero bueno, es porque estaban cerca. Lo que hacían era firmar acuerdos con alguna distribuidora o editorial local. Panini fabricaba en Módena y después su socio las distribuía en el país. En el Reino Unido ellos habían entrado en 1978 con un acuerdo con Daily Mirror. El tema es que en el 86 ellos rompen el acuerdo para irse con The Sun porque les había ofrecido más plata. Y podía ser una decisión de negocios más, totalmente válida. Pero del otro lado había un empresario bastante turbina que no la iba a dejar pasar. Así que creo que eso amerita que les cuente un poco sobre Robert Maxwell. El verdadero nombre de Robert Maxwell era Jan Hoch. Él había nacido en Checoslovaquia, pero se escapó durante la ocupación nazi. El tipo se fue al Reino Unido, ahí se unió al ejército, fue incluso héroe de guerra y se cambió el nombre ahí a Robert Maxwell. Después de eso se armó como una editorial que publicaba libros científicos. La hizo crecer un montón y en los 60 llegó a ser miembro del Parlamento por el Partido Laborista. El tema es que se dicen muchas cosas de él. Por ejemplo, que era espía para el Servicio de Inteligencia Británico, para el Mossad, para la KGB. Pero bueno, Maxwell en el 84 compra el grupo Mirror y ahora sí volvemos al momento en el que él queda resentido con los tanques. O sea, el tipo tenía tantas ganas de cagar a Panini que en un momento llegó a sacar como su propia colección de álbumes y dicen que iba a las cárceles a que los presos ensobren las figuritas y que los dibujos eran como con camisetas viejas, de re mala calidad. Pero bueno, como no podía ganarle a Panini, él va y compra la empresa por 96 millones de euros en 1989 y ahí se da el declive de Panini. Porque las figuritas bajan un montón la calidad, incluso dicen que hasta dejaron de imprimir las holográficas. Además la compañía empezó como a desangrarse porque el tipo sacaba plata de las ganancias para tapar otros agujeros de otra de sus empresas. En una nota de la BBC dicen que Maxwell incluso apretaba a otros distribuidores para que no vendan otras marcas que no fueran Panini. El tema es que Panini se vendía cada vez menos. Todo este periodo duró alrededor de 2 años porque en 1991 lo encontraron a Robert Maxwell ahogado al lado de su yate en las Islas Canarias. Y hay todo un mito en verdad sobre si se murió o le pasó algo más. Porque después a las pocas semanas salió un juicio contra él porque se había choreado todas las platas del fondo de pensión de sus empresas para tapar deudas. Pero basta, acá vinimos a hablar de Panini y hace 2 horas que estoy hablando de Robert Maxwell, enfocate. Después de esto Panini quedó como en un limbo. Primero pasó a un grupo de empresas italianas y en el 94 la compra nada más y nada menos que Marvel. ¿Se imaginan a, no sé, Capitán Panini peleando con Thor y Iron Man? Bueno, no se imaginen un carajo porque a los 2 años Marvel entró en bancarrota y duró poco. En 1999 Panini pasó a manos de un consorcio que estaba integrado por Fineldo, que era una financiera de la familia Merloni, y el propio management de Panini. Y acá tenemos a nuestro argentino designado, gente. Porque siempre tiene que haber un argentino metido en todos lados y esto no podía ser la excepción. El tema es así. Uno de los ejecutivos que compró parte de Panini en ese momento es Aldo Salustro, que hoy es el CEO de la compañía. En las notas de afuera lo nombran como un empresario ítalo-argentino. Y bueno, igual las notas de afuera también está traducido Panini como sándwich, pero bueno. Y los Merloni tuvieron su parte hasta 2016, que se lo vendieron a la familia Baroni. Pero para, quiero volver con Salustro. Porque busqué mi colección de álbumes y encontré que hasta el 98 me aparecía como que los álbumes de Panini los distribuía una empresa llamada Ultra Figus. Pero después, el distribuidor oficial de Panini para la Argentina pasó a ser una empresa que se llama Santa Rita de la Orqueta. Que si miras el boletín oficial, los que la fundaron son la familia Salustro. Y ahora la empresa pasó a llamarse New Rita, pero bueno, ellos siguen estando atrás. Con los años fueron cambiando algunas cosas de los álbumes y las figuritas, como el fondo ahora que tienen los jugadores naranja. A mí me gustaba cuando tenían más el fondo tipo pastito, que era así, ya sé que no es pasto de verdad, pero bueno, suena como más futbolístico. futbolero, no sé. Lo que sí se mantiene son esas figuritas de mierda dobles que era imposible pegarlas y que te quede parejo. Yo le pedí a mi vieja, que era mucho más prolija, y ya va. Pero lo que noté es que ahora en los álbumes también vienen como más publicidades, más que nada de FIFA. Porque en el del 98 había una publicidad de la Serenísima que decía que juntando tres tapitas de yogures, serenito, no sé qué, te daban un paquete con seis figuritas. Otro caso de recorte de presupuesto, ¿eh? Los paquetes vienen con menos figuritas. Se piensan que no nos damos cuenta, pero sí nos damos cuenta. Y lo que no termino de entender es lo del álbum digital, que te dan un sobre por semana gratis. No sé, pero vuelvo también a lo de la experiencia analógica, ¿no? Cosa de viejo también. Así que bueno, hasta acá llegamos. Hay mucha historia de negocio de figuritas en Argentina. Porque en su momento había un montón de empresas, que estaba Ultra Fibus, estaba Chromie, pero bueno, medio que Panini se las comió a todos. Esto fue todo, espero que les haya gustado, si así, y nosotros nos vemos la próxima.
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1: MetLife. Nueva York y Nueva Jersey es el escenario donde se define todo. El MetLife Stadium, presentado por FIFA como New York New Jersey Stadium. FIFA confirmó que acá se juega la final del Mundial 2026, el 19 de julio. Así que este estadio no es una sede más. Es la última página del torneo. MetLife es enorme y tiene un detalle bien particular. Es la casa de dos equipos al mismo tiempo, Giants y Jets. Algo poco común para un estadio de este tamaño. Y su historial de evento grande está probado. En 2014 hospedó el Super Bowl 48, uno de los pocos que se jugaron al aire libre en una ciudad de clima frío, con todo lo que implica en logística y seguridad. Para el Mundial, el estadio se adapta a césped natural y a configuración FIFA, pero conserva lo que lo hace poderoso. Accesos de gran escala, tribunas que se elevan como pared y un ambiente de gran final, incluso cuando el partido no empezó. Está en el área más cosmopolita del torneo, con hinchas de todos lados alojados entre New Jersey y Nueva York. Y eso convierte cada partido en un cruce de idiomas, camisetas y rituales. Cuando el Mundial llegue a su última semana, este estadio va a concentrar todo. Nervios, ilusión y esa sensación de que el mundo mira al mismo tiempo. Con capacidad mundialista superior a los 80.000, es un estadio que impresiona por volumen, pasillos, niveles y tribunas como un anfiteatro moderno. Y un dato curioso de su Super Bowl, fue el primero con dos equipos anfitriones, porque ambos juegan.

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2: Cada mundial tiene sus estrellas, pero también tiene esos nombres que aparecen, sorprenden y empiezan a escribir su propia historia. Son jóvenes, tienen talento, personalidad y una oportunidad enorme. Mostrarle al mundo de qué están hechos. Ponemos la mirada en las jóvenes promesas del Mundial 2026. Los futbolistas que llegan con futuro, con hambre y con ganas de convertirse en presente. Jean Diomandé, Costa de Marfil. Jean Diomandé es uno de esos casos que parecen escritos para una película de scouting moderno. Nacido en Abidjan, pasó por el fútbol juvenil en Estados Unidos, llegó al Leganés y en muy poco tiempo pegó el salto al RB Leipzig, que pagó su cláusula de salida y le firmó contrato hasta 2030. Su recorrido no fue lineal, pero justamente ahí aparece parte de su atractivo. Tuvo que acelerar etapas sin perder naturalidad. Extremo de mucha potencia, suele partir desde la izquierda, aunque puede moverse por todo el frente de ataque. Tiene velocidad, físico, cambio de ritmo y una relación directa con el arco, algo que en Leipzig empezó a traducir en goles importantes. En diciembre de 2025, firmó un hat-trick ante Eintracht Frankfurt y se convirtió en el segundo jugador más joven en lograrlo en la historia de la Bundesliga. Para Costa de Marfil, Diomandé representa una aparición de impacto. No llega como una simple promesa, sino como un futbolista que ya empezó a competir en una liga grande y a llamar la atención de Europa. Si sostiene su evolución, puede convertirse en una de las armas más desequilibrantes del seleccionado marfileño. Un extremo capaz de romper partidos con velocidad, agresividad y esa cuota de atrevimiento que suelen tener los jugadores que todavía no conocen su techo. Talento joven, sueños grandes y una vitrina imposible de ignorar. Así se presentan las promesas que pueden sacudir el Mundial 2026. Hoy conocimos a uno de esos jugadores que llegan buscando su momento. Esto fue Jóvenes Promesas, porque en un Mundial, las leyendas muchas veces empiezan siendo una

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0: Muy bien, muchas gracias. 10 de la mañana, 3 minutitos. El placer de siempre de estar aquí otra vez ante todos ustedes y bienvenidos a este bastante frío sábado 23 de mayo de 2026. Por ahora con 9 grados, veremos durante algunos minutos más. Todo en vísperas de un fin de semana largo en la Argentina, otro más, y con una montaña de asuntos realmente por conocer. Hay nuevas situaciones que se han sumado insólitamente a la ya de por sí amplia problemática de los argentinos. Vayamos entonces con toda una amplísima agenda periodística. Lo haremos hasta la hora 13 aquí en Cadena Premium 94.5, la radio mejor informada.
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0: Bueno, muy bien. En 19 días comienza el Mundial de Fútbol, donde Estados Unidos, Canadá y México serán anfitriones. Y en la Argentina se entiende, según todos los manuales políticos y de acuerdo al contexto del gobierno del presidente Milei, tendrá que ingresar a boxes para una exhaustiva, sí o sí, y necesaria reparación. Debe aprovechar la distracción popular para modificar, en este caso no solo nombres, sino también políticas y en varias áreas, pero fundamentalmente habrá que cambiar actitudes, formas. Mayoritariamente la población está harta de descalificaciones y de los insultos. Dichas groserías, además, están en un claro espiral de crecimiento, dado que a nadie le frena al bravucón o al barra brava vestido con ropaje y en vestidura presidencial. También habrá que cambiar o desechar una inaceptable costumbre, la de mentir, y no por error muchas veces, sino arteramente, hecho que hace muy a menudo el jefe de Estado. El presidente miente cuando repite que eliminó la emisión monetaria o el déficit fiscal. Y sin entrar en mayores detalles, quiero decirles que si usted en su casa particular o en su empresa no paga nada, es muy probable que tenga un equilibrio fiscal y en muchos casos un superávit, ¿no? Pero después hablamos de esto. También miente cuando se tira sobre la granada y afirma que Manuel Adorni es honesto o que José Luis Espert era finalmente inocente. Estas son mínimamente las necesidades que hoy tiene Milei, si es que, claro está, quiere completar exitosamente lo que resta de su mandato, o en todo caso, si quiere mantener algún tipo de chances de reelegir. Ahora bien, la pregunta sería: ¿está el jefe de Estado en condiciones mentales, anímicas y políticas para encarar esa etapa? Cuando, y no pienso inmiscuirme en su vida personal, pero cuando algunas damas de airado vivir, enviadas por un sector de los servicios de inteligencia, le revisan el celular al propio presidente. Le revisan el celular al propio presidente. Cuando las chicas tienen acceso a las cuestiones de Estado, cuando burlan groseramente la seguridad y el protocolo presidencial, ¿está el primer mandatario en condiciones de abandonar el modo off de la gestión para pasar cuanto antes su gobierno al modo on, además de superar la interna, una interna irreconciliable, dos bandos que van por las cajas, la de inteligencia es una de ellas, los negocios y el poder, Caputo versus Karina, o en todo caso los amigos de Caputo y los amigos de Menem, este último un clásico de la política argentina: donde hay corrupción, naturalmente tiene que haber un Menem. Al presidente lo graban hasta en las conversaciones personales, privadas, y claramente no puede terminar con una interna que lo destruye. Lo lamentable es que desde hace 90 días no se pueden hablar de ideas, de políticas o de proyectos. El gobierno solo propone una agenda bizarra, repleta de affairs, de escándalos y descalificación, con una peligrosa, peligrosísimas dosis de mal humor.
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0: 14, después de las 10 de la mañana, en este sábado 23. Frío, sí, pero llevadero. Mucha información en este umbral de otro feriado extra large en la Argentina. ¿Qué tal, Soria? Bienvenida.
1: Hola, buen día. ¿Todo bien por acá?
0: Bien, bien. El sol del 25 parece que viene asomando,
1: ¿no? Viene asomando, ¿cómo no?
0: Sí, parecía que no, pero finalmente sí.
1: Parece que va a estar muy lindo, 18 grados de temperatura máxima.
0: Mirá qué bien.
1: Un día lindo, un 25 de mayo. Muy lindo como para recordarnos quiénes somos, de dónde venimos. Y por supuesto para dónde vamos.
0: Mucho locro, empanadas. No pueden faltar los pastelitos.
1: Mira, me hiciste acordar. Eso es un llamado a la solidaridad.
0: Ajá.
1: Tamales. Si alguien sabe de tamales, porque la verdad el locro no me gusta.
0: Bueno.
1: Debo confesar, aún siendo de tierra adentro, el locro no me gusta. Pero los tamales me pueden.
0: Vienen medio devaluados los últimos locros.
1: Sí, pero si alguien hace los tamales por ahí, comuníquese. Bueno. Conversamos.
0: ¿Qué sé yo?
1: Digo, ¿alguna vez contrabandeé tamales? He llegado a ese punto de abordar un avión con un bolso de viaje lleno nada más que de tamales.
0: Bueno, después del lunes,
1: del interior.
0: Después del lunes, las ventas de Paterquina se disparan, naturalmente, ¿no?
1: Sí, porque hay algún. Dicen
0: como
1: que
0: después
1: hacen
0: de cada locro.
1: Claro, dicen que hacen algunos locros que no le ponen ingrediente de cocina, parece que le ponen pólvora porque quedan, mirá. Pero bueno.
0: Muy bien. Qué
1: si
0: mañana,
1: alguien,
0: ¿eh?
1: Si alguien está haciendo locro también para el 25, alguna institución que quiera vender o algo así, que nos llame y nos cuente y lo contamos.
0: Las 10:16 en todo el país.

0: Bueno, todo en orden, entonces, ¿eh?
1: Sí, todo en orden.
0: Disfruten del fin de semana largo, de estos días que aparentemente va a haber solcito, porque la corta semana, que es la semana próxima, va a ser dura, dura, dura.
1: Sí, es por eso que estaba pensando, te escuchaba vos en tu editorial, y decía, se me ocurría, ¿no? Es una asociación libre en el pensamiento. El poder.
0: Ajá.
1: ¿No? Es un interrogante que me hago. ¿El poder te hace putañero o ya sos putañero de antes?
0: Bueno, tenés que tener alguna condición.
1: Claro, pregunto esto porque
0: prepresidencial.
1: Salvo Alfonsín.
0: Sí.
1: Bueno, Macri también, porque Macri, en definitiva.
0: Bueno.
1: Pero digo, ya, de la Rúa.
0: Ya han prescripto.
1: No, no, pero digo, no, bueno, supongo que habrá alguna cosita. Pero digo, esto de exponer esta condición, como dije, putañeril de algunos hombres del poder. ¿El poder tiene que ver con eso? Esto
0: muy
1: pregunto.
0: Sutil lo tuyo.
1: No, pregunto solamente, ¿por qué? Porque las democracias un tanto más consolidadas, o un tanto, frente a estos deslices presidenciales, los echan a la mierda. Vamos a decirlo así, tienen unos problemones. Le hace Bill Clinton. Bill Clinton tuvo un asuntito con una pasante.
0: No, pero acá se ha superado. Acá se ha superado largamente lo de Lewinsky, ¿eh?
1: Justamente. Y recordemos que a Bill Clinton lo persiguieron, lo investigaron de arriba abajo. Bueno. Ahora, estos señores, le hace Alberto Fernández, ahora este muchacho, Carlos Menem, en fin.
0: Bueno, mira,
1: ¿qué les pasa?
0: Te cuento.
1: Ahora, ¿por qué hay? Y esto también lo voy a plantear así. Yo entiendo que el pueblo argentino es machista en general. Entonces, todas estas cuestiones a los varoncitos se les perdona. ¿Qué pasa? ¿Qué hubiera pasado? Pregunto por qué, en este caso. Si a Cristina Kirchner, y no la voy a defender, que tiene lejos.
0: No abramos tema.
1: ¿Qué hubiera pasado, qué hubiese pasado, ocurrido en la opinión pública, si después de viuda, ya con todo el derecho del mundo, digo, a tener otra vida, qué hubiera pasado si Cristina también hacía desfilar estos chonguitos ahí, como,
0: mira,
1: como estos hacen desfilar a estas chicas?
0: Son
1: si
0: las
1: nada. 10
0: y 20.
1: ¿Qué hubiera pasado?
0: Son las 10 y 20.
1: ¿Por qué les aceptamos a estos muchachos estas inconductas y nos volvemos locos si se trata de mujeres en el poder? Pregunto nada más, ¿no? Y que alguien me conteste.
0: No, está claro.
1: Esto es del putañerismo, digamos, no se circunscribe a los presidentes. Todo tipo en la Argentina que tiene poder,
0: lo practica.
1: La mayoría, digo. Bueno, tiene un problemita.
0: ¿Sabes qué? Son 10 y 20. 10 y 21 ahora.
1: Ya está, ya dije lo mío.
0: Si pasamos la primera nota, va todo bien.
1: Ay, patria.
0: Si pasamos la primera nota, va a ir todo bien por este sábado. Porque él dice, él es el entrevistado a pasar, digamos, ¿no? Que esto está armado.
1: Para
0: ahora,
1: disimular, por lo que sea.
0: Lo interesante es el por qué está armado.
1: Claro, por lo que sea.
0: Y él creo que lo va a decir.
1: Bueno, me parece bárbaro.
0: Por eso digo, si pasamos la primera nota va bárbaro.
1: Está bien, puede ser. Yo acepto todas las teorías al respecto. Lo que no acepto es la inconducta.
0: Ok. Bueno,
1: esté armado, no esté armado, no hay necesidad de estas inconductas.
0: Macanudo.
1: Desde el poder, digo.
0: Bueno, más allá de esto, dame los datos del tiempo, por favor.
1: Ay, caramba. ¿Me pedís algo que...?
0: Sí, yo sabía que no los tenías preparado y por eso te los pido.
1: Siempre me sorprende.
0: Dale.
1: 10 grados la temperatura, 78% el nivel de humedad.
0: Bueno.
1: El viento está bajito, bajito, apenas 5 kilómetros por hora. La visibilidad es óptima, 10 kilómetros. Y la máxima prevista para hoy alcanza los 15 grados.
0: Más canudo. Lindo, bueno, sí. Más allá de este escollo, ¿no? Que puede ser la primera nota. Traje tema para hoy, ¿eh? Traje tema, sí.
1: Tema libre.
0: Sí.
1: Saca una hoja.
0: No, anticipo. 700, 750 millones, momento, de dólares, entre 700 y 750 millones de dólares, y un ministro en apuros. No terminé. El ministro corresponde a la provincia de Buenos Aires. Lo paso en limpio. Entre 700 y 750 millones de dólares y un ministro en la provincia de Buenos Aires en apuros. Y muy en apuros. Pero para colmo de males, parece que hay imágenes. Hay imágenes de reuniones tripartitas. El gran punto en cuestión es quiénes son los integrantes o quiénes fueron los integrantes de esas reuniones. Atención, Pilar, porque esta es es una caja de Pandora, ¿viste? Vos la abrís y no sabés cómo sigue, ¿eh? Bueno, al margen de esto, que lo vamos a estar comentando en...
1: ¿Vos alguna
0: en
1: vez?
0: En unos segundos, nada más.
1: Seguro que no, pero digo, vos viste, yo no vi nunca 750 millones de dólares, todos juntos. No vi 750 millones de patacones. Voy a ver 750 millones de dólares. ¿Qué haces con eso?
0: Yo puedo agregar algo más. Viste que en la provincia de Buenos Aires hay una emergencia.
1: Todo está en emergencia.
0: De comida.
1: Sí.
0: El Estado no da abasto con la comida.
1: Sí, bueno, de hecho suspendieron el programa Mesa.
0: Claro.
1: Que asistía a las familias.
0: El gobernador Kicillof apura a los intendentes para que los mismos pidan petición en la Nación comida. No estamos hablando de puentes, de autopistas, comida.
1: Ah, después vamos a hablar de eso también.
0: Comida. Y de hecho se han sumado todos los intendentes prácticamente de la provincia, menos los intendentes del PRO. ¿Viste los del PRO que dicen que hay que mejorar, que hay que hacer las cosas bien del todo, no un poquitito, viste? Bueno, acá está la doble moral del PRO, que por un lado se quiere mostrar diferente por una cuestión electoral, pero por otro lado no deja de acompañar en esto al gobierno, ¿no? Pero bueno, la provincia de Buenos Aires tiene una emergencia de comida y se da el lujo de perder entre 700 y 750 millones de dólares con varios cómplices, ¿eh? Ya vamos a estar hablando de esto. Bueno, ¿me dijiste cuántos grados teníamos?
1: 10 grados la temperatura actual.
0: Está cumpliendo 90 años el obelisco.
1: Mirá.
0: Desde 1936, cuando se ensanchó Corrientes, ¿viste?
1: No, yo ni había
0: nacido. Por ese motivo época, no sé. Se ensanchó.
1: ¿Qué cantidad de cosas de 90 años que hay, no?
0: Muchas, realmente muchas.
1: Va, gente, ¿no? Sobre todo. Vi que otro que cumplió 90 y está muy bien es el señor del fútbol. Uh-huh. ¿Cómo es? Macaya Márquez. 91.
0: Mira qué bien.
1: Está muy bien. Y otra que, bueno, hablamos de esto hace poco, también Norma Leandro.
0: 90
1: y espléndida está. Vi una foto de ella hace unos días. También espléndida. Ya quisiera uno llegar a esa edad así. Bueno, ni hablar.
0: Bueno.
1: De la decana, que es Mirta. Bueno, la verdad, envidiable.
0: Casi 100.
1: Lo de la señora, que aparte tiene ganas de estar cada vez mejor. Siempre está igual, arreglada, vestida.
0: Bueno, vayamos a lo nuestro. Cambio de época, porque Javier Milei está superando a Cristina Fernández en lo que hace a imagen negativa.
1: Sí, hay una serie de encuestas, han aparecido. En realidad están apareciendo unas encuestas que yo no sé si el gobierno no las ve las ignora, porque hasta incluso encuestas que alguna vez han sido benévolas o benevolentes para con ellos, para con los libertarios me refiero,
0: Butieja, Jacob,
1: varios, es impresionante. El rechazo a Javier Milei ya alcanza el 60-65% de una manera, pero además entre sus propios votantes, gente que lo ha votado alguna vez, hoy en día ya no pueden jactarse de eso. O sea, ni siquiera mantienen su núcleo duro. Y sobre todo a los votantes del propio Milei, y según las encuestas, lo peor es el caso Adorno. No les podés mencionar.
0: Sí, hay
1: el veneno que tienen con
0: hay
1: eso.
0: Hay mucha bronca entre los libertarios.
1: Es una cosa que no se puede creer.
0: Bien.
1: Ustedes me dirán, yo no creo en las encuestas. Yo tampoco creo a pie juntilla, no crea que. Lo que sí hay que entender es que no puede haber tanta coincidencia. Cuando coincide 10, 15 muestreos y algo de cierto hay.
0: Bueno, ya vamos a estar con estos números. No sé si los tenés ahora.
1: No.
0: Bien, ya vamos a
1: llegar. Para nada.
0: Parece que se va Federico Pinedo, ¿de dónde? De Cancillería.
1: Está bien, Cancillería.
0: Claro, ese es un primer punto, ¿no? La mayoría de los argentinos no sabíamos que estaba en Cancillería, pero no. Parece que estaba, que está.
1: Claro, hombre de Patricia Bullrich.
0: Sí, bueno, acompañaría a Patricia Bullrich en el inminente portazo. Pero también lo están sondeando para ser miembro de la corte. El tema es que Pinedo tiene 74 años, el tipo está muy bien, pero los jueces de la corte, los cortesanos, pueden estar hasta los 75 años, salvo que el Senado les prorrogue 5 años más de mandato.
1: Como pasó con el papá de Mike.
0: Claro, pero ingresar a la corte y que en el mismo acto ya te estén prorrogando es un tanto difícil. Puede el caso de Pinedo seguir los pasos del constitucionalista Daniel Sapsay, que es un permanente candidato a la corte, pero que nunca se le da, en definitiva, ¿no? Pero bueno, veremos qué es lo que acontece después del Mundial, ¿eh? Bueno, hay una noticia judicial de alto impacto que tiene que ver con el presidente, ya vamos a llegar a ella, porque parece que se ha confirmado un dato que pone muy nervioso al presidente y a toda la Casa Rosada, naturalmente en su conjunto, ¿no? Bueno, como todos sabemos, el dato político de esta semana fue el raje que Karina Milei le pegó a Patricia Bullrich de lo que sería hasta entonces el gabinete ampliado, las reuniones de gabinete ampliado. A posteriormente de esto, el segundo de Bullrich, uno de los coroneles de Bullrich, que era el segundo del Ministerio de Seguridad, pegó el portazo, presentó también su renuncia, ¿no?
1: Se trata del subsecretario de Intervención Federal de la Nación, ex ya subsecretario, estamos hablando de Federico Angelini, el funcionario de mayor rango que Patricia Bullrich mantenía en el Ministerio de Seguridad. Rosarino, y cumplía una función clave en el plan Banderas y la organización de las fuerzas en las provincias. Obviamente después de enterarse o de producirse aquel rechazo por parte de Karina Milei para con la senadora Bullrich, Angelini renunció al ministerio.
0: Bueno, va a trabajar con el gobernador Pujaro. Más o menos todo en el mismo grupo, ¿no? Bueno, a todo esto Milei la llamó a Bullrich, la volvió a incluir dentro de una reunión de gabinete que va a darse, pero rápida de reflejos, Karina Milei propuso, además de la reunión de ministros que va a hacer el presidente con la presencia de Bullrich, propuso armar otra mesa, una suerte de mesa chica VIP, de manera de dejarla fuera nuevamente a Bullrich, lo cual me parece que estamos muy próximos a ver otro portazo de la senadora, ¿no?
1: Recordemos que había habido una reunión donde Javier Milei le gritó a Bullrich. Así todo, ella dijo, el presidente tiene una emocionalidad muy intensa, dijo ella, y se quedó callada. Después de ese exabrupto, el martes último, Milei recibió a Bullrich en Olivos. Con lo cual, es una forma de intentar contener a los sectores en disputa, tratando de no enojar a su hermana. Pero pese a esta maniobra, la jugada de Karina es crear reuniones de gabinete VIP de las que solo puedan participar los integrantes del Poder Ejecutivo. Es decir, solo para ministros.
0: Correcto.
1: Y ella es senadora, así que no tiene ningún...
0: Y de nombres que no comiencen con la letra P. ¿No?
1: Algo así, bueno.
0: Ahí no puede contener la interna el presidente Javier Milei ante el punto de no retorno y de las sorpresas políticas del Mundial.
1: Ese es otro tema a tratar, el tema de las internas que se suceden. Antes de que termine el Mundial, hay que detonar todo y empezar de cero. Hay que aprovechar que vamos a estar todos distraídos con la escaloneta y con Messi y hacer cirugía mayor. No podemos seguir así. Estamos rotos por dentro y es imposible encarar los desafíos que vienen en 2027 con este nivel de confrontación. Una cosa es que haya pequeñas diferencias o algunos matices, y otra cosa muy distinta es hacernos mierda entre nosotros. Perdón, pero ya estoy recalcando.
0: Bueno,
1: esto lo dice un funcionario de primerísimo nivel, un ministro.
0: Pero la cirugía mayor debe hacerse con la mano y el bisturí del presidente, ¿no? De Karina Milei. Pero bueno, así están dadas las cosas, ¿no? Veremos, ¿eh? Bueno, el gobierno formalizó finalmente la salida. Para muchos es toda una macana esto, para otros no. Pero decía, la salida de la Argentina de la Organización Mundial de la Salud.
1: El ministro de Salud, Mario Lugones, ratificó la medida y aclaró que se mantendrá el vínculo con la OPS para la compra de vacunas. Bien. De esta manera, el gobierno anunció de manera oficial la salida formal de la Argentina de la Organización Mundial de la Salud. Y el argumento es que de esta manera el país recupera soberanía sanitaria en una decisión que alinea la política exterior nacional con la de la administración estadounidense de Trump.
0: Bueno, hay tres países que se han ido de la OMS, es Estados Unidos, el Estado de Israel y la República Argentina. Bueno, vamos con un anticipo de un tema bomba realmente, que seguramente lo vamos a cortar para darle pase a la primera nota y posteriormente vamos a redondearlo con dos auténticas primicias que tienen que ver con Pilar, ¿eh? Bueno, en las últimas horas infopilar.com.ar contó lo que ha decidido el fiscal federal Guillermo Marijuán.
1: Guillermo Marijuán denunció lavado de activos, sobornos y colocó en una posición muy desairada, muy desairada al propio ministro de Transporte de la provincia de Buenos Aires. ¿Por qué? Porque el fiscal, esta es una causa que está radicada en lo de Romilda Cervini, la jueza que va a entender en esta causa. Marijuán lo que hizo fue denunciar a Leandro Camani, al rey de las fotomultas. Y en ese contexto aparece Martín Marinucci, el ministro de Transporte, que sucedió a Jorge D'Onofrio.
0: Correcto.
1: Hombre de masa también Marinucci, ¿eh? No nos olvidemos, hombre de masa. ¿Qué es lo que dice el fiscal? El fiscal recibió una denuncia anónima en su casilla de mail y comenzó a investigar esto en enero. Esta presentación es de abril. O sea que hay una investigación preliminar que le dio al fiscal los elementos para construir...
0: Hubo un estudio de terreno.
1: Claro, para construir este otro pronunciamiento. tiene que ver con una estructura montada por el señor Camani. Camani es este muchacho de los Martín Fierro que se compra todo.
0: Sí.
1: Y sus empresas, Secutrans y Tránsito Seguro, el dueño de las dos empresas. Lo que está diciendo el fiscal es que Camani montó una estructura destinada a obtener contratos para la instalación y operación de sistemas de control vial, fotomultas, mediante convenios con universidades públicas. ¿Esto por qué? Porque así se evitan las licitaciones.
0: Correcto.
1: Pasan de costado.
0: Sí, desapercibido.
1: Las universidades, en este caso, arman fundaciones que se quedan con unos pesos en el camino. Ya dicen, si nos vas a usar para evadir, danos un pedazo de la torta. Efectivamente eso ocurre. Entonces, al mismo tiempo, para evitar lo que dice Marijuán, es evita los controles de las licitaciones públicas y al mismo tiempo se soborna a funcionarios públicos.
0: Bien.
1: Para que hagan la vista gorda, obviamente, para que no
0: ahora, se metan en el fiscal federal Marijuán, más precisamente, ahora está diciendo que hubo lavado de activos, es decir, lavado de guita, y sobornos y coimas.
1: A funcionarios públicos, claro.
0: Lo está diciendo un juez federal, un fiscal, perdón.
1: Fiscal federal. Así que ahí están, obviamente, por ahora, el foco está puesto en la Universidad Nacional de San Martín. De acuerdo a la triangulación que describe Marijuán.
0: Uh-huh.
1: Pero aquí aparece la Agencia Nacional de Seguridad Vial, obviamente el Ministerio de Transporte, y acá el responsable político, que es el ministro Marinucci.
0: Bien.
1: Veremos. Si esto llega a oídos del gobernador.
0: Bueno, ese es otro tema.
1: ¿Qué dirá el gobernador?
0: Con semejante papa caliente.
1: Respecto a esto, habrá que ver.
0: Bueno, en unos minutos nosotros vamos a agregar 2-3 temitas acá. Inéditos. No lo son para aquellos que fueron protagonistas. Está claro esto. Pero para el resto de los mortales es inédito.
1: Sí, hay que decir que esto salta, además, por la escasísima recaudación, porque el 30% de los recaudados de la fotomulta se reparte entre el municipio donde está instalado el sistema
0: así
1: y la provincia. Es decir, a la provincia le queda ponerle el 15% con toda la furia. Es decir, se recaudan millones de dólares porque todo queda en el camino, el 70% queda en el camino. Así que me imagino que
0: en
1: la provincia...
0: camino o en los bolsillos.
1: Bueno, ponele.
0: Bueno, lo increíble de esto que... A ver, toda esta situación comenzó con una cosita incipiente en Pilar. Y creció, digamos, de una forma insospechada, ¿no? Ya estamos hablando... De una causa nacional con un fiscal federal de lavado de dinero y de coimas a un ministro, nada menos. Ahora, algo ha pasado acá porque entre estos nombres yo lo tengo también a Matías Joffe.
1: Sí, está.
0: O sea, Joffe ya no es aquel chiquilín que extorsionaba gente para ganarse unos mangos, para ver si podía llegar a fin de mes. Es decir, el chico ha crecido también en la rama delincuencial, ¿no?
1: Bueno, justamente esta situación respecto a Leandro Camani, hay que decir, cómo no. Esto empieza con el tema de cuando decide Joffe convertirse en un justiciero. Y que tanto Donofrio como su mano derecha, Claudia Pombo, la concejal de Pilar, eran corruptos. Él lo decidió y ahí fue. Y ahí se lanzó. Encuentra como por el otro lado, a Camani, que también detestaba a D'Onofrio.
0: Se juntaron.
1: Ay, y ahí, imagínate tú. Uh-huh. Uno tiene las ganas y el otro tiene el dinero.
0: Bárbaro. Bueno, ya todo el mundo sabe que Gastón Alberdi es uno de los fundadores o cofundadores de La Libertad Avanza, que ha sido candidato a legislador por ese espacio y que posteriormente, ya hace tiempo, ¿no?, comenzó a ver algunas cosas que lo hicieron salir despavorido del sector, ¿no? Así que vamos a hablar con él. ¿Qué tal, Alberdi? ¿Cómo va?
2: Hola, ¿cómo te va? Te escucho muy lejos, hermano. ¿Cómo estás?
0: Bien,
2: buenos días.
0: Bien, bien. Ahora me recibe mejor, ¿no?
2: No, realmente te escucho así como un speaker. Te escucho muy, muy lejos. Muy malo el audio.
0: Bueno, volvemos a retomar el contacto, cortamos y lo llamamos de nuevo.
2: Gracias, gracias.
0: Bueno, vos sabés que yo tengo entre 700 y 750 millones de dólares.
1: Es una cifra, es un estimativo.
0: Que se perdieron.
1: Pero parece que hay más, que es bastante más. Porque estamos hablando de recaudaciones mensuales de 2.000 millones de pesos.
0: Uh-huh.
1: 2.500.
0: Ok.
1: Tampoco se sabe a ciencia cierta porque estamos hablando de empresas privadas. Que hasta que uno no son muy afectos a mostrar los números.
0: Y hasta he visto alguna foto también. No de los dólares, ¿eh?
1: No, sí.
0: Sino de reuniones.
1: Y si hay foto, hay video.
0: Si hay foto y video. Puede ser, cómo no, puede ser. Bueno, vamos a ver si pasamos la primera nota, va todo bien, dijimos. ¿Ok? Están ahí en el laboratorio viendo si lo pueden en el aire o no. Alberdi me escucha mejor ahora, ¿no?
2: Hola, espectacular, Claudio. ¿Cómo te va vos y Galaria? ¿Cómo están?
0: Gracias bien, por bien. Recibirnos. Bueno,
2: a la orden.
0: El presidente debe entrar con su equipo a boxes durante el Mundial, tiene que reparar varias cosas, qué sé yo. Esto dicen los manuales, ¿no? Ahora, ¿puede tomar decisiones el presidente en estas condiciones donde hay personas que son ajenas al gobierno, algunas en Córdoba las llaman chichí, que le revisan el celular, se enteran de secretos de Estado, en medio de toda una interna muy confusa, con servicios de inteligencia que van, que vienen? ¿Qué está pasando?
2: Y está pasando que es una persona que obviamente tiene dos condiciones, una sexual y otra psiquiátrica, que no asume, y bueno, obviamente el entorno, me refiero a su hermana y a su novio, abusan y toman funciones que no fueron votadas por los argentinos.
0: Uh-huh. A ver, esta chica fue puesta para mostrar lo que no se es, entonces...
2: pero obviamente, si digamos las cosas por su nombre, yo tengo la responsabilidad y la valentía de decirlo. Javier Milei es gay, es homosexual, que no tiene nada de malo. El tema es que él no lo asume, y al no asumirlo, obviamente tiene las consecuencias de querer traer su sexualidad a través de esta meretriz que los servicios de inteligencia le llaman Julita, ¿no? Uh-huh. Sí, Julieta, porque obviamente son las meretrices que ponen al servicio del poder para monitorear a un presidente, ¿no?, y sacarle data.
0: La misma dama fue insertada en el esquema presidencial de Alberto Fernández.
2: Sí, la misma, exactamente. La verdad que hay que tener estómago para deglutir ese bocado, pero bueno, son cosas que...
0: No, pero la pregunta es, ¿qué buscan?
2: Están habituados.
0: ¿Qué buscan los servicios haciendo este tipo de cosas?
2: Control absoluto, vender datos, extorsionar, negociaciones, etcétera, ¿no? Acá hay dos servicios de inteligencia dentro de la misma CIDE. Uno representa a lo que es un hermano, ¿sí? Y otro representa a lo que es la hermana. Es decir, los hermanos hace más de 15 días que están peleados, ¿no?
0: Estamos hablando de... hablamos de Santiago Caputo y de Karina.
2: No, hablamos de que Javier Milei, la terminal de inteligencia que él tiene es Leonardo Scatiruce, ¿sí? Y el empleado este que se llama Santiago Caputo, ¿sí? Y del otro lado tenemos a Karina Milei con Jaime Stiuso y con Fernando Heladera Pocino, que es la persona que me amenazó de muerte esta semana pasada. Uh-huh.
0: Bueno, ya entramos en ese tema, pero digo, para seguir el hilo, ¿por qué esta división? ¿Qué busca Karina Milei? ¿Qué busca Santiago Caputo?
2: Karina Milei, como todos sabemos, es la hermana, siempre lo dirigió desde chico, desde que lo fajaba el padre, no quiere perder ese control, y Santiago Caputo es el novio de Javier Milei, y obviamente por cuestiones sentimentales o de piel, también se cree con derecho a manejarlo, ¿no? Uh-huh.
0: Se va a enojar la prensa oficialista.
2: La verdad, me tiene sin cuidado, duermo tranquilo.
1: Uh-huh. Ahora, esa situación, psicológica, por decirlo de alguna manera, ¿no? Por parte del presidente, esto de, para decirlo de un modo elegante, no resistirse o no poder o no querer salir del closet y asumir su vida como se le cante la gana. ¿Esto lo lleva a tener tan poca empatía con la gente?
2: Y sí, yo creo que no salir del closet en todo sentido, no solamente sexual, sino emocional, obviamente a él le coarta esa empatía con cualquier ser más próximo, ¿no? Y más con quienes lo votan, ¿no? Con su pueblo.
0: Uh-huh. Usted dijo que Karina buscaba retener el control que tuvo prácticamente durante toda la vida de Javier Milei. Ahora, ¿qué hay de los Menem que están muy cerca a Karina Milei? ¿Usted cree que Karina los domina, los encolumna o es al revés? Porque recordemos que Martín está en la línea de sucesión presidencial, es el presidente de la Cámara Baja.
2: Bueno, como vos bien sabés, Claudio, querido, el Lule Menem, Eduardo, estudió conmigo en la Facultad de Derecho de la Universidad Nacional de Buenos Aires. Ellos son socios, también con Martín Alexis Menem, de Karina, pero son socios mayoritarios, es decir, ellos está comprobado la denuncia que yo hice por malversación de recursos públicos por más de 2.270 millones de pesos por una triangulación espuria entre la ex Andis, lo que es el PAMI y los proveedores de servicio, que son todos amigos de ellos, testaferros de ellos, los cuales algunos tenían dirección fiscal en algún baldío, ¿no? Estas causas no prosperan, ellos se llevaban del 8%, se llevaban el 5% y Karina el 3%, por eso ella la apodan el 3%, ¿no?
0: Uh-huh. Ahora, ¿usted cree que el riesgo Menem está controlado o es realmente un riesgo a tener en cuenta, institucionalmente hablando? Teniendo en cuenta que el presidente
2: La mitad de la CIDE, es decir, la CIDE está dividida en dos, una responde a Karina Milei con Jaime Stiuso y Fernando Heladera Pocino. Obviamente, esta operación que pasó hace pocos días la impulsaron estos dos señores y la llevó a cabo muy burdamente Martín Alexis Menem, ¿no?
0: ¿Por qué cree que no toma fuertes decisiones el presidente y se mantiene en esta interna que obviamente lo está destruyendo, ¿no?
2: Sí, está desequilibrado mentalmente este hombre desde toda su vida y ahora está completamente. Estas causas no prosperan. Ellos se llevaban del 8%, se llevaban el 5% y Karina el 3%. Por eso a ella la apodan el 3%, ¿no?
0: Uh-huh. Ahora, ¿usted cree que el riesgo Menem está controlado o es realmente un riesgo a tener en cuenta, institucionalmente hablando? Teniendo en cuenta que el presidente
2: La mitad de la

0: seguramente esta operación que pasó hace pocos días la impulsaron estos dos señores y la llevó a cabo muy burdamente Martín Alexis Menem, ¿no?
1: ¿Por qué cree que no toma fuertes decisiones el presidente y se mantiene en esta interna que obviamente lo está destruyendo, ¿no?
0: Sí, está desequilibrado mentalmente este hombre desde toda su vida y ahora está completamente detonado. Veamos las entrevistas que le hicieron ahí con el Gordo Dan en Carajo, ¿no? Es decir, un hombre sacado, violento, petulante. Así yo no quiero un presidente, ¿no?
1: Bah. ¿Usted cree que la situación va a entrar, digamos, sobre rieles, se va a encarrilar esto en los próximos días? ¿O es una situación que no tiene marcha atrás y que puede derivar en mayores complicaciones para el Ejecutivo Nacional?
0: Yo creo que el presidente está knockout, ¿sí? Que le queda poco oxígeno. Y bueno, es cuestión de la ciudadanía que se organice, que resista y que luche, ¿no? Está a un paso del knockout.
2: Adorni no se va.
0: No, Adorni no se va a ir porque están todos entongados. Adorni fue un empleado, al igual que Javier Milei, el narcodiputado José Luis Esper, el comunicador Luis Rosales, Fausto Potorno, distintos economistas que confluían en Bull Market y Dólar Oil, las principales empresas de lavado de dinero en Argentina que nunca ha sido auditada. Es decir, son todos socios de la corrupción, de los narcoescándalos, de Fred Machado. Es decir, no nos hagamos los tontos, ¿no? Todos se saben todo y nadie se quiere llevar entre las patas a los socios, ¿no? Esos secretos a voces.
1: ¿Cómo entiende usted esta situación que el presidente protagonizó en defensa a raíz de una decisión de la justicia norteamericana sobre José Luis Esper?
0: Obviamente tiene el apoyo político de Donald Trump. Yo creo que el conflicto en Medio Oriente puede acelerar estas cosas, de que caiga Donald Trump, por ende Javier Milei, pero tiene una corresponsabilidad. Sí, Javier Milei ha participado con estos mismos actores en distintos esquemas de Ponzi. La última que recuerdo se llamaba CoinEx, ¿no? Y obviamente acá no hay ni va a haber justicia en la Argentina hasta que podamos destituir a todos los jueces.
1: Con nosotros Gastón Alberdi.
2: Antes de despedirlo, ¿cómo es esto de la amenaza, Gastón?
0: Ah, muchas gracias, Nadia, por acordarte. Bueno, mira, estoy siendo amenazado por un exdirector de la CIDE que responde directamente a Karina Milei. El señor se llama Fernando Gonzalo Pocino Suárez, DNI 14-223-098. Su actual concubina se llama Sandra Carol Fibiger, en nombre real, alias La Pegochi. Su amante se llama Gladys Leis, nombre real, alias Gloria Lester. Gastón, es la jefe de unidad departamental de casos especiales en la CIDE. Sí, perdón, Analía, te escucho.
2: ¿Sabe más usted que de él que él de usted, por lo visto?
0: Sí, si me permitís, nada más 5 segundos más. Quienes nos están monitoreando a los comunicadores como a ustedes, en sus celulares, en sus computadoras y a su servidor, son los jefes de grupos de hackers, que son los que hacen la campaña sucia contra políticos. Nombre real, Emiliano Deza, alias Esteban Dadino. Nombre real, Claudio Adrián Cortés, alias César Condo. Nombre real, Claudio Martín Espinosa, es el que infecta los celulares, alias Camilo Estilo. Sí, ahí está la denuncia. Obviamente no hay democracia en la Argentina, los servicios de inteligencia se están usufructuando para intereses muy privados de la familia Milei y de todo el sionismo internacional.
1: Bueno, cuando usted lo dice a ustedes los comunicadores se refiere en sentido figurado, nosotros somos buenos, o a nosotros también.
0: Totalmente. A propios extraños, a los propios ellos con el sobre. A los que son extraños nos monitorean, por ejemplo, cada vez que vamos a entrar a nuestros celulares se repiten de 2 a 4 fotografías, es decir, nos reinician el sistema, o pretenden que volvamos a poner la contraseña de acceso a nuestros celulares, a nuestro WhatsApp, a nuestros correos de mails. Así que ahí está la pinchadura tan evidente que hacen los servicios de inteligencia del Estado en la Argentina hacia aquellos que no son dóciles.
1: Con nosotros, Gastón Alberdi. Gastón, muy amable, como siempre, por su gentileza.

0: Esa.
1: A la orden, mis amigos Claudio y Analia. Que estén
0: Hasta
1: muy bien. Hasta
0: cualquier
1: pronto.
0: momento. Bueno.
2: Cualquier cosa, la de Mirta. Besitos para todos.
0: Hay que esperar los efectos colaterales de la nota. Después te digo en unos minutos si pasamos o no pasamos.
2: Sí, pero nos estarán
0: ¿Ok?
2: así escuchando nosotros.
0: Nah, nosotros
2: Estamos
0: somos dos lobos, somos nosotros.
2: Dos, cuatro de copas. Vos más cuatro de copas que yo
0: Por
2: tengo cierta.
0: supuesto,
2: Tengo
0: por
2: cierta.
0: supuesto.
2: Cierto. Cierto
0: Bueno,
2: glamour.
0: sí somos buenos.
2: No, no, no, no, no. Buenos no somos. Tampoco la buena.
0: Sí, somos buenos.
2: No, no somos buenos. Somos unos inconscientes.
0: No nos escucha nadie, no los lee nadie, no existimos.
2: Bueno, volvemos. Besitos, besitos.
0: Caso Libra, acá está la información judicial de alto impacto, porque la justicia confirmó que Mauricio Novelli tenía el contrato con Javier Milei por 5 millones de dólares en su celular. Esto es información judicial.
2: Hola amigos, este es el acuerdo final discutido con H. Explica en el texto este muchacho Mauricio Novelli, que es el hombre que acercó a Hayden Davis a Milei. Que Hayden Davis, creo que es el autor de Libra, es el cerebro detrás de Libra. La cuestión es que el fiscal Eduardo Tayano pidió el análisis del teléfono.
0: Reuniones que organizaba y posibilitaba nada menos que Manuel Adorni.
2: Claro.
0: Por si suma, ¿no? Por si sirve.
2: La cuestión es que pidió el análisis del teléfono del señor Novelli, el fiscal Tayano. Y está todo, no se perdieron nada.
0: Bueno.
2: Ahí da cuenta de detalles que tienen que ver. Hay un Twitter que dice 2 millones en token o cash, contrato firmado en persona con Milei por asesoría en blockchain, barra AI para el gobierno argentino y o Javier Milei, y revisión con Javier y Karina.
0: Bueno, complicadito el presidente.
2: La imagen fue
0: causa.
2: Generada 72 horas antes del lanzamiento de Libra, que Milei promocionó antes que nadie en su cuenta de Twitter. Hay una cifra de 5 millones de dólares que coincide con el total que Davis envió desde sus billeteras. La primera transferencia ocurrió el 30 de enero, tras una reunión en Buenos Aires con Milei, que el presidente subió a su cuenta de Twitter.
0: Macanudo. Bueno, las 11 de la mañana prácticamente, segunditos nada más para ella. Dame los datos del tiempo actualizados y fundamentalmente el pronóstico para todo el fin de semana largo.
2: 11 grados la temperatura, 72% el nivel de humedad. 15 grados la temperatura máxima prevista para hoy, que va a ser a eso de las 4. De la tarde, no, a las 2 de la tarde vamos a mantener
0: con precisión
2: la temperatura máxima. Si
0: bien,
2: a las 2,
0: bien.
2: Pónganle 2 y 5, pero ahí vamos a estar. Y bueno, el domingo va a ser igual, el lunes igualísimo. Así que el lunes 25 de mayo,
0: frío, pero sin lluvias.
2: Pero ahí vamos a estar afuera, podemos tomar solcito, comemos afuera,
0: sin paraguas,
2: gente que coma locro.
0: Como en 1810.
2: No existía el paraguas.
0: No existía el paraguas, por eso.
2: Dicen algunos, no los, la verdad no tengo ninguna certeza al respecto.
0: Bueno.
2: Y me parece, hay discusiones que parecen académicas, pero no lo son. Porque esto de los paraguas existen, no existen, es una discusión al divino botón. Es como discutir el sexo de los ángeles.
0: Naturalmente.
2: ¿A quién le importa si existían o no los paraguas?
0: Bueno, en un ratito estamos hablando de laburo. De producción
2: fundamental en
0: de alguna idea, qué sé yo, está todo muy muy muy cargado de conflictos, no hay mucho espacio para hablar de esto, pero lo vamos a intentar para ver si podemos o confirmar o desmentir esta teoría del rebote del gato muerto, así lo llaman los economistas, ¿no? Con una o cuando hay una imperceptible indiscutible muestra de recuperación económica. Bueno, a todo esto el gobierno decían que el gobierno iba a pagar las deudas del PAMI, más de 500.000 millones, más puntualmente 580.000 millones. Bueno, el gobierno va a emitir bonos para patear la deuda del PAMI. Una cosa es pagar y otra cosa es posdatar, patear.
2: Este auxilio financiero de 580 mil millones al Instituto Nacional de Servicios Sociales para Jubilados y Pensionados, estamos hablando del PAMI en síntesis, tiene que ver con una resolución que establece que los fondos se obtendrán a través de la colocación de 3 series de letras del Tesoro Nacional capitalizables en pesos, LECAPS, con vencimientos programados para el año en curso. La medida tiene como objetivo que el organismo pueda atender obligaciones asumidas con prestadores y proveedores y garantizar la continuidad de las prestaciones y servicios a su cargo.
0: Bien.
2: Esta decisión administrativa, y atiendan esta frase, esto dice la resolución, responde a la crítica situación financiera por la que atraviesa el instituto. Es decir, el gobierno está reconociendo la crítica situación del PAMI. La está reconociendo.
0: Bueno, no hacerlo sería
2: un
0: absurdo.
2: A ver, no digas nada, porque para ellos nada está crítico. No hay nada con problemas. Bueno. O sí, o me equivoco.
0: Okay. Hay
2: entonces,
0: que ver si los
2: que
0: acreedores aceptan
2: crítica,
0: los bonos finalmente, ¿no?
2: Es porque
0: uno imagina que ya hay un acuerdo.
2: Esto lo digo porque hace pocos días una de las broncas con los periodistas de Milei tuvo que ver con esto los viejos la pasan mal, que mienten los periodistas ensobrados, que mienten, que les pasa a los viejos. Ahí está. Ahí está.
0: Muy bien.
2: Es decir, la realidad te desmiente. Entonces, estas broncas, estos exabruptos, los insultos, eso tienen que ver con la realidad, no con ellos, no con otra cosa.
0: Las 11:02, hay una crisis silenciosa en las farmacias, cae el consumo y crecen los problemas para sostener los tratamientos.
2: El mercado farmacéutico argentino atraviesa un momento cada vez más complejo, ya que según los datos de la Confederación Farmacéutica Argentina, la COFA, durante abril el sector continuó operando con niveles de consumo muy bajos, reflejando una situación que ya preocupa a farmacias, laboratorios y obviamente al paciente. Las farmacias venden menos unidades de medicamentos, sostienen su facturación, parte de su facturación, únicamente gracias a los aumentos de precios y no a la recuperación del consumo. Y a esto suman otro problema. Cada vez trabajan con menor stock debido a dificultades financieras y
0: complicaciones
2: para reponer productos.
0: Se nota. Por eso es importante el tema de la aceptación y viabilidad financiera del pago del gobierno con bonos a los proveedores de medicamentos. Porque una cosa es tenerlos que aceptar porque si no, no cobras. Y otra cosa es que aquellos proveedores se banquen los bonos, algunos los van a vender, los van a trasladar a algunos financiistas y otro que te quede el capital suficiente como para seguir comercializando medicamentos, ¿no?
2: Los farmacéuticos también alertan por una cuestión social. En el caso de los jubilados, interrumpen tratamientos, reducen dosis o directamente dejan de comprar los remedios,
0: claro,
2: porque no pueden afrontar los costos.
0: Bueno,
2: esto aún teniendo cobertura médica.
0: Sí, vamos a retomar. Dame 2 renglones para nuevamente entrar en autos. Por eso de lo que la audiencia se renueva, dice Mirta.
2: Sí.
0: De lo que dice el fiscal Marijuán. 2 renglones.
2: Sí. De lo que dice el fiscal. El fiscal, hablábamos recién, bueno, el fiscal Marijuán está investigando a a este señor Camani, lavado. El fiscal está haciendo hincapié sobre todo en la cuestión, ya dijimos, de las coimas a los funcionarios públicos, pero los contratos con las universidades.
0: Es decir, va con todo. Fue con todo.
2: Claro, fue con todo. Ya impulsó una batería de medidas de prueba. También sostuvo que la prueba que tiene hasta ahora permite llegar al, leo textual, permite llegar a la conclusión de que dichas contrataciones, hablábamos de los convenios universitarios y sus consecuentes contratos con las con los municipios, permite llegar a la conclusión, decía, de que dichas contrataciones deben ser investigadas bajo la figura penal del lavado de dinero.
0: Bien.
2: Recordemos, para, vaya un dato nada más. Leandro Camani, nosotros lo tenemos identificado como, para hacerla más corta, digo, con más sintética, como el financista de Matías Joffe. Es decir,
0: también lo investiga Paul Starr.
2: A Camani sí.
0: En otras causas.
2: Y es otro fiscal federal.
0: Correcto.
2: Es decir, son causas federales.
0: Sí, sí.
2: Porque el muchacho tiene algunas aquí en Pilar, que es provincial. Pero estamos hablando de cuestiones federales que son bastante más.
0: Sí, esto es Camani fuera de lo que está en Pilar, que es extorsión agravada, donde está Joffe también.
2: Claro.
0: Bien.
2: Camani tiene este problemita con los dos fiscales, con Marijuana y con Stark. Stark, lo de Stark es más pesado, me parece. Porque Stark ya.
0: ¿Más avanza que el lavado de activos y cohecho? Sí,
2: porque Stark ya avanza como asociación ilícita.
0: A la pelota.
2: Ya, digamos, lo del fiscal de 3 de febrero es. El fiscal federal de 3
0: ahí,
2: de febrero.
0: Ahí caen varios.
2: Porque ahí, claro. Porque hay mucha gente acá involucrada, además del, del amigo Joffe. Camani tiene una red, un entramado ahí, obviamente, solo no lo puede hacer.
0: Bien.
2: Tiene varios empleados, testaferros. Oh, dije testaferros. Oh, perdón. Prestanombre sería. Y en lugar de coimas, cohecho, que queda más, más educado. Es más elegante.
0: Bueno, avancemos. Porque yo tengo algo aquí.
2: Bueno, este muchacho Camani, digo, es una cosa extrañísima. En el 2017, ¿cuánto hace del 2017 a hoy?
0: Y 6 años.
2: Hace 6 años nadie sabía quién era este Camani. ¿Quién era? ¿Quién era? ¿Quién era? No sé.
0: ¿O quién iba a ser?
2: No, ¿quién era? Nadie. Era un muchacho que arreglaba audio. Arreglaba cámaras de televisión. Era muy humilde. Quería progresar en la vida.
0: Bueno, era un profesor de la extorsión. Terminó siendo, golpe, hizo mucho dinero.
2: Y de golpe el tipo irrumpe en la escena empresarial argentina. Una cosa de loco.
0: Bah.
2: Con avión propio, con las mujeres más lindas y más famosas de la farándula. Y mucho dinero y la fotomunta y.
0: Bueno, vamos a ir con
2: el Martín Fierro.
0: Vamos a ir con
2: propios.
0: Con tres revelaciones.
2: Heredero no es.
0: No, no, ya. Tres revelaciones.
2: Un self-made man.
0: Alguna más fuerte que otra. La primera. Hablando de las BTV. Ustedes saben que las BTV terminaron su contrato en febrero del 2025. Y según los acuerdos firmados con la provincia de Buenos Aires, por cada día de mora había multas muy costosas. A tal punto que las BTV llegaron a deber entre 700 y 750 millones por este concepto. Y aquí viene la novedad: el actual ministro de Transporte, el ministro Marinucci, no recuerdo su nombre de pila.
2: Martín.
0: Jamás abrió la boca. Es decir, mientras hay una enorme crisis alimentaria en la provincia de Buenos Aires, a tal punto que el gobernador está mendigando alimentos junto con los intendentes, menos los del PRO, por otro lado le regalamos entre 700 y 750 millones de dólares a las BTV. Esto pasa en la provincia de Buenos Aires. Es decir, hay motivo suficiente como para eyectarlo al ministro Marinucci del cargo que ocupa. Mínimamente, ¿no? Ahora, ¿puede un ministro olvidarse de ejecutar este tipo de cláusulas o de reclamarlas? ¿O hubo algo en el medio? No me reclames, yo te doy. ¿Qué pasó acá? ¿Qué es lo que pasó? Voy a ir a otro dato. Este tema, este verdadero desfalco, este verdadero despojo a las arcas de la provincia de Buenos Aires, fue acercado por una persona a otras dos personas más. Había una persona que llevó esto, este tema, esta papa caliente, a dos personas para que se ocuparan del asunto, teniendo en cuenta, ¿viste cuando te haces la fama de fiscal de la República, de dueño de la moral? ¿Viste que hay gente que se hizo fama de ser dueño de la moral, sobre todo de la ajena? Este material fue entregado en mano a la señora Elisa Carrió y a Matías Joffe, que es el ariete de Carrió. Lo que se sabe que a continuación de esto sucedió fue una reunión de Joffe con el ministro Marinucci, y a partir de ahí desapareció de la superficie el tema. Pregunto desde acá, le pregunto a Joffe, le pregunto a la doctora Carrió, ¿qué pasó en esa reunión que motivó el silencio de este despojo a la provincia de Buenos Aires? Creo que no es necesario preguntarlo de nuevo. ¿Pasó algo? ¿Me dio algo? Sobre todo para aquellos que piensan de que hay un modus operandi de extorsión permanente para hacer caja. Pregunto, ¿hubo algo? Pero voy con un dato más. Estoy viendo una foto. Si hay foto, hay video, decías, ¿no? No sé si hay video, pero estoy viendo una foto de una reunión tripartita en una oficina ubicada en el barrio Chino, en la ciudad de Buenos Aires.
2: Barranca de Belgrano.
0: Entre el empresario Camani, que hacía de anfitrión, dueño de la oficina, su empleado Matías Joffe, y en la oficina del dueño de las fotomultas, multiincausado por todas partes, el propio ministro Martín Marinucci. Es decir, el ministro de Transporte de la provincia de Buenos Aires concurre, ya no Camani a verlo a Marinucci, Marinucci yendo a ver a Camani a su oficina. Estas cosas pasan en medio de una provincia de Buenos Aires en emergencia de todo tipo, porque no es solamente emergencia alimentaria, ¿eh? Pero voy a agregar algo más. Dentro de un contexto de un programa que no escucha a nadie. Quien hizo la reglamentación última para los nuevos proveedores del Ministerio de Transporte de la provincia es el empleado de Leandro Camani, Pedro Aribe. Es decir, Camani maneja el Ministerio de Transporte a su antojo, hace los reglamentos, lo llama al ministro, le dice: che, vení, rascame la espalda. Llama a su lacayo Joffe, le da instrucciones en medio de un silencio provincial inaudito. Es decir, el tema de las extorsiones en Pilar ya se fue de Pilar, voló alto, ya supera los ámbitos de la provincia de Buenos Aires. Estamos hablando de muchísimo dinero en juego. Y como dato de color voy a agregar un pequeño dato. Este sí es un dato de color. No tiene nada de grave. O en todo caso sirve, cómo no, para poner las cosas blanco sobre negro tiempo después, ¿no? A veces pasan cosas. Las personas adoptan actitudes que muchas otras no la entienden, y con el tiempo van apareciendo situaciones que dicen: ah, la pucha, mirá, por tal cosa pasó esto. El propio Leandro Camani con acuerdo con la doctora Carrió le instruyeron a Matías Joffe entregar la lista de la coalición cívica en Pilar a Juan Nociglia. La respuesta de Joffe...
2: Al hijo de Coti.
0: Sí, sí, al hijo de Coti. La respuesta de Joffe en esa reunión dijo: todos los caminos conducen a Camani. Así que bueno, colorín colorado, esta historia por hoy hasta aquí ha llegado. Hemos contado dos, tres cosas sumamente graves, gravísimas, de un ministro de transporte que ya no tendría que estar en su cargo, que debería ser reemplazado durante este fin de semana largo, sin ningún tipo de explicación por parte del gobernador. Mientras, un fiscal federal como Guillermo Marijuán avanza, afortunadamente, como corresponde, ajustado a derecho por parte de un fiscal federal. ¿Eh? No sé si tenés algo más que agregar, no, si no vamos a la pausa.
2: Pensaba solamente, qué difícil se le hace a Axel Kicillof. Porque Marinucci el muchacho este de transporte, es hombre de masa. Reconocido Frente Renovador. Y Axel va camino, o está en camino, de convertirse en el candidato del PJ para las elecciones, para las presidenciales. Y no puede prescindir de su alianza con Massa. Así que miren hasta dónde llega esta cuestión política. Lo interesante es aquí ver cómo a veces las enemistades provocan determinadas situaciones, como estos empresarios que aparecen, irrumpen en un esquema de la, en el esquema de la política, obviamente para satisfacer sus propios intereses. Porque, a ver, ¿por qué se enoja Camani con Donofrio y fogonea y alienta y financia a Matías Joffe?
0: Bueno,
2: para
0: pero, que a ver,
2: ¿por qué?
0: Si porque el propio Camani es el que hizo el registro, nuevo registro de proveedores, y claro, tiene esas atribuciones en el ministerio, de ahí para arriba, imagínate.
2: Claro, porque a Donofrio se le ocurre empezar a que notifique a que las empresas estas de fotomultas comiencen a notificar a los afectados. Porque vos recibís la multa, nadie te avisa que tenés una multa.
0: Exacto.
2: Vos en general, cuando vas a vender el auto, vas a hacer algún trámite con el auto,
0: ahí aparece. Ahí,
2: ¡ay! ¿Dónde estuve? ¿Qué hice? ¿Qué pasó? Nadie te avisa. Y lo que es peor, si no estás notificado, es inválida. Te guste, vas al juez de falta, lo que vos quieras. El juez de falta te va, es inválida. No la pagas porque no estás notificado, porque no sabías que tenías esa multa.
0: Bueno, eso la gente comúnmente no lo
2: no
0: sabe.
2: No lo sabe, claro. Entonces vas y pagas igual. O peor, te das con eso.
0: Sí, algunos te hacen un descuento.
2: Claro, que yo te negocio, que no. No la paguen porque son inválidas. Bueno, sí, yo tengo razón, pero marche preso, no importa. Eso fue lo que pasó entre Camani y Donofrio. Ese es el fondo del problema. ¿Por qué? Porque notificar la fotomulta implica, además de un gasto extra que Camani con sus empresas no piensa hacer, encima es esto de, como la gente no sabe ni que está notificada, vos pagás igual.
0: No hay que avivar giles.
2: Claro, iba en contra de sus intereses. Ese es el motivo.
0: Muy bien.
2: De toda de la campaña que sobrevino después. Estas enemistades, digo, mira cómo afectan, en definitiva, al erario público. Porque nosotros creemos que porque estamos aquí en Pilar, La Plata está lejos, la provincia está lejos. No, no, esperen. Hay algo que se llama coparticipación. Si la provincia recauda menos, la coparticipación
0: el municipio
2: para
0: también,
2: los municipios,
0: por supuesto,
2: es mucho menos.
0: Bueno.
2: Así que no solamente defiendan las cuestiones municipales, vayan y vean qué está pasando en la provincia también, porque de ahí depende también nuestro bienestar.
0: Muy bien, las 11:26 en estos momentos, dame datos del tiempo, creo que debe haber aumentado la temperatura.
2: Cómo no. Estoy deseosa de que eso suceda. 13 grados, mira.
0: Bárbaro.
2: Rápido vamos. 13 grados la temperatura, 67% el nivel de humedad.
0: Actualizamos la pausa, que no se vaya nadie, ya volvemos, ¿eh?

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0: Che, qué buen sol, ¿eh?
1: Hermoso, hermoso. Chicas, aquí
0: la verdad.
1: Hermoso. Muy lindo sol.
0: Bueno, pero no estamos más de 15, 16 grados a esta hora.
1: No, 13 grados.
0: 13 grados, mira. Sí. Las 11:33. El mundial siempre es aprovechado por las empresas y fundamentalmente por los distintos gobiernos, nacional, provincial o municipal, para hacer algunas cosas que normalmente con la gente distraída, y vaya si el mundial de fútbol distrae, deciden hacer, ¿no? En este caso, el gobierno del presidente Milei quiere debatir en el Congreso el nuevo paquete del ministro Sturzenegger. Lo va a hacer durante el Mundial de Fútbol.
1: Efectivamente, son medidas sensibles, podrían generar reclamos. A ver, una ley de ludopatía.
0: Ajá.
1: El Super Rigi, que ya fue presentado. Una regulación al lobby, la eliminación de la ley de etiquetado frontal.
0: Correcto.
1: La venta libre de medicamentos. La desregulación de la actividad inmobiliaria. La autorización para la navegación de tripulaciones extranjeras en ríos interiores.
0: Bien.
1: Es decir, son medidas
0: que este último punto muy polémico, ¿eh?
1: Sí, que se van a discutir justamente.
0: Bárbaro.
1: Durante el Mundial de Fútbol.
0: Bueno, vamos a hablar con el presidente de la CAME, la Cámara Argentina de la Mediana Empresa, que es el santafesino Ricardo Diab. Por la constante baja de ventas y, bueno, más allá de que desde el gobierno nacional se está diciendo que hay una incipiente recuperación en algunos rubros, vamos a ver cómo incide esto en las ventas de las pequeñas y medianas empresas, ¿no? ¿Qué tal, Diab? Gusto en saludarlo. ¿Cómo está?
2: Muy bien, buenos días. Gracias por comunicarse.
0: Por favor, gracias a usted. Bueno, ¿cómo viene marchando esta etapa del 2026 en términos de venta, de rentabilidad, de exigencia a la mediana empresa argentina?
2: Bueno, yo diría que complejo. Nosotros mismos, nuestros relevamientos mensuales que ya hacemos de muchísimos años y bajo la misma metodología, nos está dando que los últimos 12 meses consecutivamente ha caído el consumo, marcando casi un 3,5 negativo de promedio en los primeros 5 meses del año con referencia a los mismos del 2025, lo cual ya está vislumbrando cuál es la realidad del sector y, por supuesto, conlleva esta también una baja de rentabilidad, porque al no haber consumo, siempre hay que estirar hacia abajo hasta la última instancia para poder generar alguna venta.
0: ¿Y mayo cómo viene saliendo?
2: Seguramente va a dar negativo también, cuando demos la estadística por lo que venimos relevando. No hay muchas motivaciones para que podamos decir por qué va a cambiar esta sinergia negativa, dado que el poder adquisitivo no mejora, más allá de lo que se puede, ese 2% que puede ajustarse, no hay incentivo al consumo, ergo el financiamiento laxo, por lo cual no creemos que vaya a modificarse en los próximos meses la tendencia negativa del consumo.
0: Uh-huh. Usted dice que de aquí a los próximos 6 meses, hacia el mes de diciembre, que quizás es el más fuerte para las empresas, no va a haber, digamos, esa expectativa de mejora.
2: La expectativa está siempre creyendo y entusiasta, porque mis propios representados, hoy hay un 33% que piensa que va a mejorar. Había un 55%, ¿no? Hoy hay un 33% que piensa que va a mejorar, nuestros propios representados. Otro porcentaje que piensa que va a estar igual y otro que absolutamente no. Uh-huh. Pero le estoy dando una apreciación de lo que yo intuyo, siendo lego en materia económica, pero sí analizando la realidad. La motivación por la cual el público no consume, si eso no se modifica, las causas principales, no creemos que se vaya a modificar el consumo.
0: Para ir mitigando el momento, ¿cómo está el tema impositivo entre las empresas?
2: Me refiero. Está muy complicado, algunas cosas han mejorado poco, pero en líneas generales la presión impositiva sigue siendo alta. El tema de ingresos brutos en las provincias también tiene una incidencia importante, por lo cual la nueva matriz impositiva o un nuevo acuerdo fiscal todavía está demorado para nosotros.
0: En lo que hace a suspensiones, despidos, ¿tienen algún número medianamente actualizado?
2: Nosotros no estamos midiendo eso, lo sabemos por lo que otros han informado y también por la realidad que vemos de nuestros asociados, que están con mucha dificultad para sostener, porque la pyme tiende hasta el último momento a sostener su empresa, su personal, porque es todo su capital, ¿no?, y todo su proyecto. Pero sabemos que, bueno, por el informe que dan, que hay un derrame, un goteo continuo de pequeñas empresas que van o desplazándose del lugar donde estaba, del centro al macrocentro, a la periferia, el garaje de su casa, y hay otras que ya definitivamente cierran.
0: Para ir cerrando, soy consciente de que tienen una reunión en minutos nada más.
2: Sí.
0: En materia, digamos, de cese de actividades, ¿tienen algún dato?
2: No, sí, digamos, veamos que la problemática está enmarcada en virtud a la necesidad imperiosa del producto a ofrecer. Nosotros vemos la pirámide de mayor negatividad en las cosas más suntuarias. Por ejemplo, si farmacia se sostiene porque es una cosa de necesidad imperiosa. Alimento y bebida con segunda y tercera marca sube y baja. Ahora textil, indumentaria, calzado, marroquinería, más allá de la competencia externa también hay problemáticas internas.
0: Bien, por último, y un poco así entre nosotros, ¿no?, expectativas sobre lo que queda el 2026, que es un poco más de la mitad, no muchas.
2: Yo espero que todos los anuncios que se están haciendo, la buena performance del agro, minería, etcétera, en algún momento puedan derramar. Pero en primera instancia, si no hay otras medidas que estimulen el consumo, yo en lo particular no veo motivos por el cual lo que hoy estamos hablando se modifique rápidamente.
0: ¿Y para el 2027 qué ven?
2: Bueno, pues todo va a depender de los anuncios y de la estrategia. O sea, yo hoy puedo decir una cosa, pero mañana sale un anuncio diferente y sabemos que Argentina se repone rápidamente de las cuestiones. Cuando hay sensación, incentivos, somos muy trabajadores, muy creativos, muy esforzados, pero bueno, tienen que acompañar las políticas.
0: Ricardo Díaz, presidente de CAME, con nosotros. Díaz, muy amable, ¿eh? Buen fin de semana largo.
2: Gracias por comunicarse, buenos días.
0: Hasta cualquier momento. Bueno, está complicado la mano.
1: Yo tengo información para completar esto de lo que hablaba recién con Ricardo Díaz, hombre de la CAME. De acuerdo a los números que maneja la provincia de Buenos Aires, cierran en la provincia, cierran 232 empresas pymes por mes. Son números que tiene economía de la provincia, ¿eh? Se está hablando de un promedio de 8 por día.
0: Una locura.
1: Esto desde el inicio de la gestión económica que hoy nos gobierna. O sea, se acumulan 7 meses consecutivos con saldo negativo en la cantidad de empresas activas. Buenos Aires concentra el más daño por su estructura productiva. Aporta casi el 50% del valor industrial del país. 3 de cada 10 empresas que cerraron en el país estaban instaladas en la provincia de Buenos Aires. Por eso Buenos Aires lo siente más. Así, datos de ahora, de estas últimas horas, las empresas que han tenido que irse: Fabi Bolsas Industriales en Olavarría, 65 años en actividad, cierran. La multinacional Lam Weston, que apagó las máquinas de su planta de Munro, a esta la inauguró Milei hace 3 meses.
0: 8 en provincia de Buenos Aires por día.
1: Esta Lam Weston la inauguró Milei hace 3 meses.
0: Bueno,
1: en 3 meses murió.
0: Y sí, en un año te quebrás 2 veces. En la
1: Mauro Argentina. Sergio, los suéteres, conocidos, famosísimos, tiene paralizado su producción hace 4 meses. En Pacheco, la Ecopec, una recicladora, está reordenándose, pero está sobre todo recortando.
0: Bien.
1: En el orden interno.
0: Bueno, pero el número son
1: 40 trabajadores que están ahí.
0: 8 pymes por día que ingresan, digamos, a toda esta penumbra de sí, conflictos y situaciones que nadie quiere, ¿eh? Bueno, vamos a hablar, si es que se puede emparejar un poquitito las cosas, porque se está dando una discusión un tanto estéril, ¿no? Cuando vos decís la economía no repunta, los rubros están caídos, te dicen no, pero anda Río Negro, con el tema, vos no podés trasladar una población de millones de habitantes a Río Negro para que tengan laburo.
1: Y no.
0: Es decir, me parece que una cosa no quita la otra, y en todos los sectores del país tendría que ir levantando, algunas más, otras menos, pero ir levantando un poquitito más parejo la cosa, ¿no? Vamos a hablar de laburo, si es que se puede, de aumento de la producción, alguna idea, algo que nos permita avizorar un futuro a corto plazo un poquitito mejor, si es que se puede, ¿no? Vamos a hablar con un ex ministro, como fue José Ignacio. Lo conocen como el Vasco, ¿no? El Vasco de Mendiguren. ¿Qué tal, de Mendiguren? ¿Cómo va?
3: Muy bien, ¿cómo están ustedes? Buen día.
0: Bien, gracias por atendernos, ¿eh? Bueno, entre tanta nube tóxica donde se discute de todo menos lo que debemos discutir en la Argentina de estos tiempos, ¿alguna idea, digamos, de levantar rubros que concentran la mayor cantidad de personal y por lógica de despidos desde hace meses, además de los 4 o 5 rubros que lentamente comenzaron a crecer?
3: Bueno, lo primero que quiero decir, a pesar de todo que esto que usted cuenta que es real, que lo vamos a analizar rápido, es que mi desesperación, mi bronca, está porque hoy la Argentina está viviendo una situación excepcional de sus posibilidades del desarrollo definitivo del país. Le explico. Punto uno. Primero, estamos hoy, tema bélico del mundo, por suerte no pasa lejos, que no es un tema menor, ¿no? Y además el tema de las migraciones, el tema musulmanes, etcétera. Segundo, hay un tema geopolítico complicado y nadie sabe si China va a prevalecer sobre Estados Unidos o se va a aliar a Estados Unidos, si Rusia va con China, Europa con mucho problema. Muy bien, esto nosotros podemos hacer poco para influir en eso, pero lo que sí sabemos, y estoy absolutamente seguro y comprobable, que pase lo que pase en ese escenario estratégico mundial, la Argentina está muy bien parada. Todo, sea la alianza que sea, lo que hoy Argentina tiene en abundancia, lo necesitan como extrema necesidad. Es decir, estamos en la mitad de un desierto, tenemos una cantimplora de agua fresca enorme y no la estamos utilizando o la vamos a perder por nuestros conflictos internos. Muy bien, ahora vamos al día a día. Eso es mi visión, una visión de futuro. Si Argentina la encarrilamos, excepcional. Ahora bien, ante esto no lo puede hacer bien o lo puede hacer mal. Yo creo que el gobierno lo está haciendo mal. Está encarando no a un modelo de desarrollo, sino un modelo primarizado, extractivo, endeudado. Como digo yo, usted con el petróleo y el gas tiene el ejemplo de lo que hizo Nigeria y lo que hizo Noruega. Nosotros vamos derecho a lo que hizo Nigeria, no a lo que hizo Noruega. ¿Por qué digo esto? Porque si bien el corto plazo es lo que preocupa, y vamos a charlarlo, si quiere, esta fábrica que están cerrando, Neuquén, los sectores ganadores. Cuidado, porque hoy Argentina está firmando contratos por 30 años. El famoso RIGI, y ahora el super RIGI, donde usted está entregando todo, se está quedando como Nigeria, como el Congo, con un modelo extractivo, pero que no va a permitir el desarrollo y la integración territorial de la Argentina. Por eso yo advierto y propongo la salida. Corto plazo. Lo que usted me dijo, bueno, en la zona de ustedes no hace falta que le diga, o está pasando en el parque industrial. Pero vamos a ver, este modelo, cada vez que se instaló de esta forma, No es la primera vez. Retraso cambiario, tasa de interés, apertura irrestricta. El mismo mueve la cola, ladra. Es un perro, es Martínez de Hoz, es Cavallo, es Macri en 2001. ¿Cómo terminaron siempre estas caídas del tipo de cambio, que todos viajan al exterior? Terminaron de dos formas, mal o peor. Fíjese usted, ya que está hablando del sur, hoy, lo que entró por Vaca Muerta se fue a Miami, ¿me entiende? En pasaje barato por el tipo de cambio, todo ese ingreso, todo se fue. Muy bien, ahora vamos a decir cómo está la industria hoy. Miremos los índices. Está 15% por debajo del primer semestre del 2023, donde yo era secretario de industria. Pero vamos a ver un tema hoy. Dicen que el país el año pasado creció 4,5%. Vamos a analizarlo. Sector agropecuario, de 44%. ¿Por qué? Se lo explico. Porque pasamos de la peor seca de la historia argentina del 2023, que fueron 22 mil millones de dólares en contra, que no ingresaron, al año pasado que tuvimos cosecha récord, 36 mil a favor. En eso Milei tuvo poco que ver, le aseguro, fue la lluvia. Muy bien. El otro sector que creció, intermediación financiera, casi 32%. ¿Qué es eso? Carrita, es colazo, endeudamiento. Bueno, vamos a la tercera zona que creció, minería y petróleo, 11%. Bueno, usted mire lo que crecieron estas tres zonas. ¿Qué pasó? Sin embargo, en la economía general cayó el empleo. Si todos estos sectores juntos no pudieron compensar la pérdida de empleo que fue el sector industrial. Hoy en Neuquén, que usted lo mencionó tanto, le están diciendo, el otro día lo escuché al ministro de Industria de allá, cuidado con esto de que vengan todos acá, porque acá no hay trabajo, en la forma que están diciendo. Uh-huh. Yo estuve hace dos semanas Comodoro Rivadavia, era la capital del petróleo, ¿no? 7.000 desocupados formales. Es decir, todo lo que Vaca Muerta reemplaza en producción de no convencional que está en Chubut, no le generó ni siquiera absorber la desocupación que generó Comodoro Rivadavia. Entonces, ¿qué le pueden decir a usted? Le pueden decir, bueno, como llaman, que hasta me da vergüenza repetirlo, esto es la destrucción creativa. ¿Qué quiere decir? Esto tiene que destruirse porque van a hacer lo nuevo.
0: Ahora,
3: no le dicen ni cómo, ni de qué forma, es absolutamente imposible. Y si fuera posible, usted tiene que hacer la transición, porque si no, en la mitad, si usted no llega a la otra orilla, como pasó siempre, ¿qué genera? Un desastre social, y no logra el objetivo que usted dice que va a aparecer el crecimiento de vuelta.
0: Ahora,
3: porque si después... Sí.
0: No, le pregunto, ¿por qué cree o lo ve tan entusiasmado al presidente Milei y al ministro Caputo con el RIGI o el Super RIGI? ¿Qué nos deja?
3: Bueno, esto es muy importante. Mire, el Congo tiene una de las principales producciones, casi el 70% de los... Bueno, como el litio... En la parte de insumos para baterías, todo. Muy bien. Ese 70% lo sacan tres empresas. Esas tres son una china, una suiza, Glencore. Bueno, Glencore, usted mira los balances en Suiza, 280 mil millones de dólares de facturación. ¿Sabe cómo está el con? Si usted no llega a la otra orilla, como pasó siempre, ¿qué genera? Un desastre social y no logra el objetivo que usted dice que va a aparecer el crecimiento de vuelta.
0: Ahora, le pregunto, ¿por qué cree o lo ve tan entusiasmado al presidente Milei y al ministro Caputo con el RIGI o el Super RIGI? ¿Qué nos deja?
3: Bueno, esto es muy importante.

0: abundancia de un, bueno, como el litio en la parte de insumos para baterías, todo. Muy bien. Ese 70% lo sacan tres empresas. Esas tres son una china, una suiza, Glencore. Bueno, Glencore, usted mira los balances en Suiza, 280 mil millones de dólares de facturación. ¿Sabe cómo está el Congo? Con un salario promedio de $2 por día. Quiere decir que la riqueza la tiene, el cobalto. Cobalto es lo que tiene. Pero no le queda nada a Angola, perdón, a el Congo. Vamos a Nigeria. Nigeria y Noruega, los dos tuvieron petróleo en abundancia. ¿Qué hizo Noruega? Lo que pusimos nosotros en marcha. Dijo, mandó 400 técnicos al exterior para manejar la tecnología más moderna en gas y petróleo. Sacó una ley de desarrollo de proveedores en Nigeria para todo lo que tiene que ver con el gas y el petróleo, para hacer barcos, para hacer torres, para hacer bomba de fracking, etcétera. ¿Cómo está Nigeria hoy? 85 mil dólares de ingreso per cápita y tiene un fondo de reserva de 2 mil billones de dólares. Vamos a Nigeria, el mismo gas y el mismo petróleo y las mismas empresas internacionales actuando. Y empezó 20 años antes que Noruega. ¿Qué hizo? ¿Qué hizo Nigeria? Un RIGI. ¿Qué significa? Fue y le dijo a los inversores, primero, tecnología no traigan. Es más, estamos destruyendo el INDEC, perdón, el CONICET, estamos destruyendo el INTE, todo el parque, las universidades tecnológicas para aplicarle esa producción lo estamos destruyendo. ¿Qué le dijo? ¿Viene de capital desarrollado en Nigeria? No, tráiganla. Argentina igual, ¿eh? Y encima Argentina le permite que sean usados. ¿Qué le dice después? La plata, déjenla fuera, ni siquiera la tienen que liquidar en la Argentina. Le
1: Ahora,
0: bajaste los impuestos. Bueno, y además, si hay un conflicto en estos 30 años de contratos, ¿sabes dónde se litiga? En Washington. No van a los tribunales de Bahía Blanca ni de Neuquén. Pues los RIGI se van allá. Entonces, yo, ¿cuál es la pregunta que todos nos tenemos que hacer? Esas inversiones que anuncian, ¿cuánto le queda a la Argentina? No cuánto anuncian, porque en Corea, perdón, en el Congo, van e invierten, por supuesto, tienen que comprar camionetas, catering, pero al Congo, ¿qué le queda? Queda desarrollo, quedan empleos calificados. Entonces, por eso yo miro, hay dos temas. Uno, el corto plazo. El corto plazo no se va a poder corregir la tendencia porque donde el gobierno quiere poner todo su espíritu ganador, no va a poder sustentar a los que se está destruyendo. Además, la destrucción creativa, cuando usted destruye un sector productivo, ¿cómo lo vuelve a construir? Bueno, nosotros somos muy optimistas en cuanto a la posibilidad de Argentina, pero no es por este camino. Entonces,
1: ahora,
0: ¿qué tenemos nosotros? Un plan de desarrollo, claro, sector por sector, región por región, como en vez de litio, vamos a exportar tecnología montada en baterías. En vez de
1: déjeme
0: petróleo exportado crudo, vamos a tener un polo petroquímico en Bahía Blanca, que es el más eficiente del mundo. Usted tiene el segundo yacimiento de gas del mundo. Y hoy está exportando el gas barato a Brasil para que Brasil ponga la planta de fertilizantes en vez de tenerla en Bahía Blanca.
1: ahora, ¿oficiamos de estúpidos o de perversos?
0: No, no, son intereses económicos muy fuertes. El sector político en la Argentina, no estamos a la altura para defenderlos. Y le pongo un ejemplo solo, porque ahí dicen, no, ojalá Argentina, lo que pasa es que como rompimos contratos, no somos confiables. Evo Morales, cuando asume la presidencia en Bolivia, Bolivia estaba al borde de la secesión territorial, se estaba dividiendo. La zona minera tenía trabajo y la otra zona se estaba quebrando. ¿Qué hizo Evo Morales? Llegó, llamó a las empresas. Estaban instaladas Repsol, Petrobras, eso.

0: le dijo: señor, esto no puede seguir así. El país me está explotando. Ustedes el gas me lo pagan $2 el millón de BTU, porque el gas en la profundidad era de Bolivia, y después lo venden a 5. No va más esto. Llamó y negoció. ¿Sabe qué le pasó a Bolivia? Pasó de ser un país que estaba quebrado al investment grade, récord de acumulación de reservas. Le prestaba plata al Fondo Monetario Internacional y no se fue ninguna empresa de Bolivia. Ahora, ¿qué pasó? Que se quedaron sin gas. Pero se puede negociar. No cabe ninguna duda. Y el otro ejemplo más terrible lo tenemos con la ley minera de Menem. 30 años, ¿qué le dejó a la Argentina? Bajo la lumbrera es un proyecto muy fuerte de Catamarca para oro y para oro. Cumplió 20 años. Ya se fue el país. ¿Qué nos dejó? Un cráter. ¿Qué nos dejó? $400 millones que tenemos que remediar. ¿Qué nos dejó? Un río contaminado. Ni siquiera al tal Galá, que es el pueblo donde estaba más cerca de esto, le dejó un hospital. Habían prometido un hospital de alta complejidad. Ni eso. Y ahora, todo lo que le quedó a la provincia de Catamarca fueron el equivalente a 3 meses de exportaciones del proyecto que duró 25 años. ¿Más claro?
1: De Mendiguren, dada su experiencia en la cartera y un país que está muy, muy complicado por estos tiempos, yo le pregunto, ¿hay corrupción para usted en esto?
0: Lamentablemente, no, yo no lo dudo, porque uno no puede ignorar tanto esto. Usted fíjese un tema puntual, pues yo soy desarrollista de formación, ¿no? Soy industrial, productor agropecuario, pero económicamente soy desarrollista. Y fui director de YPF, con la gestión anterior. YPF, para el tema del gas, firmó un acuerdo con Petronas, una empresa malaya, de las más experimentadas en gas licuado, para poner una planta de liquefacción en tierra, Bahía Blanca o Colorada. ¿Qué significaba esto? Significaba que usted, el gas, si no lo licúa, no lo puede exportar, no puede poner un caño hasta Europa. Entonces, esta planta era fundamental. ¿Dónde se ponía la planta? En tierra. 12.000 millones de inversión, pero además ingenieros argentinos, técnicos argentinos, y usted domina la cadena del gas, porque puede exportarlo. ¿Qué hicieron ahora? Petronas se retiró porque no entró en el RIG. ¿Y sabe dónde va a estar el barco ahora?
1: Dígame.
0: Perdón, la planta de liquefacción en un barco, alquilado. Quiere decir que mañana, es decir, un conflicto, se va el barco y Argentina no maneja el negocio del gas, teniendo segundo yacimiento del mundo.
1: Uh-huh. Esto, bueno, no es casualidad.
0: Pero entonces lo que yo pregunto, también hago cargo, la oposición tiene gran responsabilidad, porque hoy tendríamos que estar debatiendo esto. Yo sé que sus oyentes todos dirán, pero este Vasco me está hablando del desarrollo y yo no llego a fin de mes. Es verdad, por eso nos ocupamos del día a día, pero lo más importante es no dejar que nos hipotequen el país por 30 años, porque entonces nunca más tenemos la salida para tener en el futuro empleos estables y un país desarrollado para 45 millones de personas. Entonces, por eso, veo el día a día, pero pongo la alarma sobre lo que Argentina está haciendo con su futuro.
1: José Ignacio de Mendiguren con nosotros. De Mendiguren, gracias, muy amable como siempre, muy gentil,
0: A ustedes, hasta luego.
1: Bueno, vamos rapidito, están alertando sobre el impacto de las peleas internas en la estabilidad política y económica del gobierno.
2: Sí, ya te...
1: Chocolate por las noticias.
2: Sí, tiene que ver con el mundo de las encuestas, de los observadores, de los analistas políticos, que justamente tienen que ver con esto de lo que hablábamos al principio, ¿no? Esto de las internas, que no terminan, que afectan y que todos nos damos cuenta menos los protagonistas. Para el analista político Sergio Berenstein, el oficialismo enfrenta un escenario complejo por la falta de reformas y las disputas de poder. Si bien dijo que las peleas entre dirigentes son una consecuencia natural de cualquier estructura de poder, advirtió que estos conflictos terminan funcionando como una distracción frente a la falta de reformas estructurales profundas en materia tributaria, previsional y económica.
1: Bueno, tenemos que hablar con tres personas más todavía de aquí a la una. Nos queda una horita todavía. ¿Qué sé yo? Podemos llegar tranquilamente, ¿no? Bueno, dame datos de tiempo actualizaditos, por favor.
2: ¿Cómo no? 13 grados la temperatura, 63% el nivel de humedad.
1: Bueno, la crisis es mundial en materia de desempleo porque Meta está rajando 8.000 empleados acelerando la automatización.
2: Y la inteligencia artificial viene así.
1: Así que, bueno, qué sé yo. Bueno, promete continuar la guerra política entre Axel Kicillof y Cristina Fernández de Kirchner. Hay encuestas de la que gusten, Realmente, todo tipo de encuestas. En La Matanza, un helicóptero de emergencia y 80.000 mangos por guardia. La justicia detrás de la prepaga trucha. Todo esto ocurre en La Matanza.
2: Sí, esto saltó ayer, creo, ayer o antes de ayer, que tiene que ver con una prepaga, una empresa de estas de medicina prepaga que aparentemente fue montado para lavar dinero de piratas del asfalto.
1: Así de una, me lo decís.
2: Bueno, sí. Había mucho falso médico. Ay, ¿cómo están con eso? O sea, cualquiera viene, te revisa. Ay, patria mía. 30 detenidos.
1: Va a haber que pedir título.
2: Estamos hablando de una empresa que se llama Argentina Salud. Una falsa prepaga. Todo era falso. Es un montaje. Pero tenían médicos, ¿viste? Tenían médicos.
1: Supuestamente.
2: Tenían piratas del asfalto, los médicos.
1: Devenidos en médicos.
2: Claro. Montaron clínicas y farmacias aquí en la zona del conurbano. Tenían una red de ambulancias.
1: Ajá.
2: Incluso un helicóptero para emergencias.
1: ¿Esto pasa en el conurbano bonaerense?
2: Lavar dinero era el grupo. Pero además tenían miles de afiliados. Los mugrientos, los porque la verdad los delincuentes estos, porque no hay nada más delincuente que el falso médico.
1: ¿Tenían miles de afiliados que utilizaban el servicio médico?
2: Claro.
1: ¿Cómo les estás yendo, no?
2: Y por eso, no debe haber peor delincuente que un falso médico. Porque, a ver, te metes con la salud de la gente. Podés provocar una tragedia. Bueno, de hecho hay una que está presa en Chaco, creo, que se hacía pasar por médica y le están imputando 4 muertes. La gente caía con un paro cardíaco y ella les daba paracetamol y los despachaba a la casa.
1: Bueno,
2: claro, porque no tenía ni idea de lo que estaba haciendo.
1: Preguntarle a Rímolo.
2: Claro, le están diciendo a Rímolo de ahí, de la zona esa. Claro, o sea, esta gente merece ir presa 100 años por irresponsable, por maldito, porque eso es tener desprecio por la vida. Eso es... Mira, prefiero un asesino, que yo sé que me te va a matar, que ya sabes cómo funciona. Pero estos que recetan, que ponen cualquier cosa en las recetas, que dicen cualquier cosa, y pueden provocar, pero las peores tragedias. Bueno, esta del Chaco está en eso. Ella dice que no fue así, que no, pero no es médica, partiendo de la base. Ya de por sí, sí. Ya el hecho de ser falsa y utilizar un sello de médico, un recetario, ya sos trucha, tenés que ir presa. No hay mucho más. Ahora, ustedes ustedes, nosotros, cada uno de nosotros, ¿cómo hacemos para identificar un falso médico?
1: Gran pregunta, gran pregunta.
2: ¿Cómo hacemos? Porque uno va, uno se cuida.
1: Si no es pidiéndole el título, ¿no?
2: Claro, y ahí, claro. ¿Cómo pedís el título?
1: Habría que trabajar en eso, Bueno, 12.5 minutitos, ¿con cuántos grados en la ciudad?
2: 13 grados, te dije, sí, confirmado. 63% el nivel de humedad.
1: Bueno, Víctor Becker, el doctor Víctor Becker es profesor de economía de la Universidad de Buenos Aires, de la Universidad de Belgrano. Quienes han pasado por economía lo conocen largamente, ¿no? ¿Qué tal, Becker? ¿Cómo va?
3: Muy bien, gracias por llamar.
1: Bueno, 2,6 de inflación el mes de marzo, de abril, y 5,2 la inflación mayorista. ¿Qué quiere decir esto?
3: Bueno, esto lo que quiere decir es que... Lo que quiere decir es que para el grueso de los bienes que integran la canasta de consumo del promedio de la población, la inflación se ha ido desacelerando en el mes pasado y todo indica que más o menos para este mes se espera un guarismo dentro de ese orden, o sea, lejos del 3%. Uh-huh. Ahora, lo que indica los precios mayoristas es otra cosa, porque digamos algo que la gente en general no sabe y no tiene por qué saber, que las canastas mayoristas y minoristas son totalmente distintas. En la canasta mayorista pesa mucho. Por un lado, lo que tiene que ver con el comercio exterior, y por eso es muy sensible a los vaivenes del dólar. Y por otra parte hay un componente nacional en el cual, digamos, lo que pesó mucho este mes y que hizo que trepara este 5% es todo lo que tiene que ver con el complejo petrolero. O sea, la suba de los precios del petróleo a nivel internacional impactaron en una suba en los precios del petróleo a nivel nacional, y este es el grueso del incremento. O sea, si uno mira los precios mayoristas, tiene dos componentes. Uno que evoluciona alrededor del 2,5% y el otro que evoluciona por arriba del 5%, que tiene que ver exclusivamente con petróleo y derivados. ¿En qué medida esto puede terminar impactando en los precios minoristas? Bueno, obviamente cualquier incremento en combustibles impacta sobre precios minoristas, pero el efecto, digamos, se diluye. Por lo tanto, digamos, no creo que tenga un efecto decisivo sobre el guarismo de precios al por menor del mes que está transcurriendo.
1: Dicen algunos que la crisis del petróleo impacta en un 2% en este 5,2 de precios mayoristas, pero bueno, dicen. Ahora, ¿qué hay de aquella teoría que la diferencia entre los precios mayoristas y minoristas dados a conocer por el INDEC al mes siguiente reaparece en el índice de precios minoristas?
3: No, absolutamente equivocado. Nosotros hemos tenido periodos en los cuales el precio minorista, por ejemplo, evolucionaba en una dirección y los mayoristas en otra, por lo que te decía al principio. Son dos canastas totalmente diferentes. Por ejemplo, en las épocas de atraso cambiario, donde el dólar no se mueve, por ejemplo en la época de la convertibilidad, tenías una inflación minorista mucho más alta que la mayorista. ¿Por qué? Porque los precios mayoristas estaban anclados por el 1-1. Por lo tanto, los precios mayoristas durante buena parte de la convertibilidad evolucionaron muy por debajo de los precios minoristas, en los cuales impactaba mucho todo lo que tiene que ver con servicios. O sea, digamos, yo puedo congelar el tipo de cambio, pero eso no me impacta en los servicios. O sea, que digamos, que esté congelado el dólar no significa que yo me voy a ir a afeitar o a cortar el pelo a Montevideo porque en Montevideo sea más barato que acá. Entonces, la parte de servicio está mucho menos sujeta a la competencia externa y por lo tanto tiene un grado de autonomía bastante grande con respecto al tipo de cambio. Por eso te digo, ¿no? Son dos canastas muy distintas. Bien. En realidad yo, a los efectos prácticos, yo siempre digo, son dos índices distintos que miden distintos tipos de bienes y hay que saber qué es lo que hay adentro para poder interpretarlo.
1: Bueno, evacuada esta duda, yo le pregunto, ¿para usted está domada la inflación? Digo, ¿le puedo creer al ministro o al presidente cuando dice que vamos próximamente a comenzar una inflación con un cero?
3: Bueno, estamos viviendo en la Argentina, ¿no? Creo que ese tipo de anuncios nadie con responsabilidad podría suscribirlo. Nosotros, eso que esté domada definitivamente la inflación, esto es la Argentina. Argentina es un país que ha vivido con inflación los últimos 80 años. ¿No? Por lo tanto, digamos, lo que podemos decir es que para los meses próximos, bueno, probablemente estemos con una inflación en el orden entre el 2 y el 3%. Uh-huh. Eso sí es más fácil de pronosticar. Ahora, digamos que la inflación haya desaparecido de la Argentina, lo anunció Cavallo varias veces durante los 10 años de vigencia de la convertibilidad y terminamos con un proceso de hiperinflación. Así que no, ese tipo de anuncios para la Argentina no vale. Si estuviéramos en Suiza, por ahí sí, pero bien, no para la Argentina.
1: Con un dólar a 1.400, digo, o un dólar de 1.400 en promedio, cuando la banda está por encima de los 1.700 en cuanto al techo, ¿no es una bomba de tiempo?
3: Bueno, el Banco Central no da abasto de comprar los dólares que la gente vende. Por lo tanto, digamos, hoy en día no hay ningún problema con el tipo de cambio, excepto, digamos, que pueda caer todavía más. Lo que pueda pasar después que se venda la cosecha, bueno, ahí puede ser que se equilibre más el mercado cambiario, pero ahora tenemos un nuevo componente, que es el componente de las ventas de energía. Ahora somos exportadores de energía, fundamentalmente de petróleo, y eso posiblemente compense lo que históricamente era la falta de exportaciones del sector agropecuario desde septiembre hasta diciembre. Por lo tanto, yo por ahora no veo ningún problema en el sector externo. Las importaciones están planchadas porque las importaciones dependen del nivel de actividad. Mientras salvo que haya un repunte enorme de la actividad, no veo a la industria importando insumos a lo loco. Por lo tanto, creo que por lo menos esa variable, como otras variables macroeconómicas, están más o menos controladas.
1: Bueno, por último, es como cuando un médico le da cierto medicamento al paciente, ¿no? Le baja la fiebre y se empecina con el tratamiento y le sigue bajando la fiebre y le da más medicamento, pero llega el momento que el paciente está muerto. Digo, ¿estos 1.400 de un dólar no hacen que se aquiete aún más la economía?
3: Bueno, el efecto que tiene, entre otras cosas, es que son más baratos los productos importados, y bueno, hay sectores de la economía que evidentemente no van a estar en condiciones de sobrevivir a la competencia de la importación, pero este es uno de los objetivos buscados por el plan económico, o sea, la idea de que la gente pueda adquirir los productos al precio más barato, y si están más baratos en el exterior que en la Argentina, bueno, que vengan del exterior. Por lo tanto, digamos, desde el punto de vista de los objetivos que se fija la actual política económica, es una parte de esos objetivos. Acá, digamos, la pregunta que del millón es cuándo esto va a derramar hacia el común de la gente. Acá el derrame parece ser que por ahora llega solamente a los niveles más altos, o sea, cuando dicen, bueno, ¿quién está mejor ahora? Bueno, el jefe de gabinete evidentemente está mucho mejor que antes. Pero bueno, el tema es cuándo todos nosotros vamos a estar celebrando del mismo modo.
1: Con nosotros Víctor Becker, profesor de economía. Becker, muy amable, como siempre, muy gentil, ¿eh? Y buen fin de semana.
3: Bueno, Mario, igualmente, gracias por
1: hasta
3: tomar.
1: Cualquier momento. Bueno, yo hablé del empecinamiento terapéutico. Bajamos la fiebre, está muerto el tipo, ¿viste? La idea es que la gente compre productos más baratos. El problema es que cuando no tenés laburo, por más barato que estén...
2: Claro,
1: y si no, fíjate, notá los importadores con precios de locos, que también tienen problemas de venta. No hay consumo, ni caro ni barato. En realidad hay un consumo de productos buenos, que tienen su precio. Que es la gente que puede consumir, la gente que disfruta de la miel del dólar barato, el viajecito a Miami, el compro la casita, total, ¿qué hago con los dólares si los dólares están regalados? Cambio el auto por uno de alta gama. Pero el resto, ni barato ni caro puede comprar. Bueno, ¿qué tenés antes de irnos a la pausa?
2: Tengo de todo. ¿Te puedo hablar de la avenida que no es?
1: Sí, este es un tema que tiene que ver con Pilar.
2: Y la provincia. Para quienes creemos que la provincia está demasiado lejos. No le damos bola a la provincia.
1: Hay muchos temas difíciles, hay muchos temas difíciles. Uno se cansa ya de hablar de ciertas cosas. Pero parece que alguien se quedó con 17.850 millones de pesos. ¿Me equivoco?
2: Es una historia rara.
1: Ajá. Es falta una avenida en Pilar.
2: Claro. Hace... En el 2025, sí, el año pasado, entre otras obras que se iban a hacer en la provincia, aparecía la avenida Arturo Frondizi en Pilar.
1: Es decir, una avenida que está pero no está.
2: Es un caminito así. Es uno de los accesos al parque industrial.
1: Ajá.
2: Se había pensado, estamos hablando de Colectora Norte, Colectora de la Ruta 8, conecta con la Ruta 6.
1: Correcto.
2: Es decir, es muy importante porque es un corredor productivo. Hay camiones, van bien, camiones... No, no, no. Bueno. Tomada la decisión por parte de la provincia... Vamos a construir ahí, es una es ampliación, refacción, son algo así como 5.000 metros.
1: Obviamente en consulta con el municipio.
2: Claro, sí, obvio. Bueno, vamos a hacer esta avenida, dijeron al principio, para que justamente el Parque Industrial de Pilar salga, o sea, o entre de Ruta 6...
1: Tenga un acceso decoroso.
2: Exacto. Los sobres se abrieron el 31 de julio.
1: Los sobres de la licitación.
2: De la licitación.
1: No, aclarar, porque claro, viste que hay todo tipo de sobres.
2: Claro, se llamó a licitación.
1: Correcto.
2: El que iba a pagar esta avenida era el BID, el Banco Interamericano de Desarrollo, que puso la plata, puso 18.850 millones de pesos.
1: Puso los 19.000 palos. Para la avenida en Pilar.
2: Para la avenida de Arturo Frondizi.
1: Ok.
2: O sea, la plata estaba.
1: Y
2: se hace la licitación, en fin.
1: ¿Ah, viajó el dinero para la Argentina?
2: La plata está lista. O sea, la plata está en la Argentina.
1: ¿Y dónde está?
2: El banco, qué sé yo. El banco mandó la plata. La cuestión que se hace la licitación, la gana una UTE integrada por tres empresas. Lázaro Construcciones, Lázaro le van a poner. Bueno, en fin, ponele. No tenían otro nombre. No tengo nada contra ustedes, pero ponerle Lázaro. Bueno, Cabas S.A. y UCI Mix, una SRL.
1: ¿Qué nombre pastilla tiene?
2: Bueno, ponele. Las tres empresas, una UTE, que se iba a hacer cargo de esos trabajos.
1: 19.000 millones.
2: Ya tenía los 19.000 millones, o sea, 18...
1: La provincia está
2: 850,
1: ahí.
2: Tenía la provincia ya. No, para
1: momento,
2: pagar.
1: El dinero llegó a la provincia.
2: Sí, llegó a la provincia.
1: Bien.
2: La UTE se conforma, se integran, empiezan a esperar y a esperar. Recordemos, los sobres que dieron como ganadores a la UTE, esta, se abrieron en julio del año pasado. O sea, ya vamos para el año. Más aún, fíjate vos qué interesante. La UTE, esta que se conformó para hacer estos trabajos, dice, che, esto puede hacerse con un 31% menos de plata.
1: Ajá.
2: Mirá la honestidad de los tipos, ¿viste? Decir, mirá, esto te puede salir más barato. Es decir, ellos, la UTE dice, en realidad, en lugar de 18.850 millones, esta obra puede costar 14.697.
1: 5.000 palos menos.
2: Claro. Mirá vos hasta la posibilidad, digo, la...
1: Ajá.
2: La cuestión es que todo listo.
1: Pero no aparecen ni los 19 listo, ni los 14.
2: Y todo listo. Lo que no se entiende es porque, aparte, está todo listo. Está todo firmado por el visto bueno de la provincia.
1: Menos la avenida.
2: Está todo saludado ahí. Todo con felicitaciones. Se dieron besos y no sé qué más. Todo listo para empezar una avenida que hasta este momento no se sabe. Pero además no se sabe nada. Nadie preguntó.
1: Si las empresas cobraron o no cobraron, si agarraron no, un adelanto.
2: No, es que tienen que empezar. No, las empresas parece que no hagan. La plata no salió de la provincia.
1: Bueno.
2: Yo le diría al intendente, o no al intendente, no sé quién estará en obras públicas. Ay, no conozco a nadie.
1: Sí, todos, concejales también.
2: Concejales. No, ahí está, mira, un laburo para los concejales.
1: Que dejen la siesta y
2: vayan y pregunten.
1: Después siguen durmiendo la siesta.
2: En Vialidad de la provincia, vayan y pregunten qué pasa con esto. Porque ahora, está todo listo.
1: Vamos al sentido
2: no
1: común.
2: No hace falta ni nada.
1: Vamos al sentido común. No hay ni para los fideos en la provincia de Buenos Aires. ¿Vos te crees que están los 19 mil millones todavía?
2: Ah, no sé. Ah, eso es problema de la provincia.
1: Va.
2: Yo digo solamente que alguien desde Pilar, justamente por eso me ocupé de este tema, para solicitar formalmente a la institucionalidad de Pilar, no sé, concejales, secretarios, subsecretarios, o lo que fuere, que vayan, se hagan un trotecito hasta La Plata y pregunten qué es lo que está pasando con esto. Porque vuelvo a lo mismo. La plata está, la licitación ya fue,
1: pero la ruta
2: las
1: no.
2: Empresas están, está todo listo para empezar. No hace falta ni nada.
1: Okay.
2: Desde lo formal, está toda la documentación.
1: Y si alguien encuentra el destino, el derrotero de los casi 19 mil millones de mangos, que avise.
2: Tienen que estar, porque si no es malversación de fondos.
1: Bueno.
2: Porque el BID los mandó para hacer esa ruta, esa obra, digo.
1: Una ruta. Avenida.
2: Nada más, digo, no se puede hacer otra cosa. No es que vos disponés libremente, ay, tengo estos mangos, los voy a usar aquí. No, porque es malversación.
1: Pausa cortita, ya venimos.
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0: Media horita para el final, las 12:30. Dame la temperatura y recordame un pronóstico para todo el fin de semana largo.
1: 13 grados la temperatura actual, 61% el nivel de humedad. El día va a seguir así como lo ven, estamos esperando la máxima, 14 grados, no va a superar 14-15. Igual para mañana, igual para el lunes, igual para el martes.
0: Bárbaro.
1: Así que seguimos más o menos dentro de estos registros, dentro de este rango en materia de temperatura. Y con alguna nubosidad mañana, pasado, pero no demasiado.
0: Bueno.
1: El sol va a ser el protagonista.
0: Bárbaro.
1: Como dice la canción, el sol del 25
0: viene llegando.
1: Viene asomando. ¿Eh?
0: Bueno, en un ratito estamos con las principales comisiones en diputados y algunos de sus nombres.
1: Diputados,
0: es decir,
1: de la provincia.
0: De quienes van a presidir las distintas comisiones en la Cámara Baja de la provincia de Buenos Aires. Ahora nos vamos a las luces y sombras de la economía durante esta semana en la voz de Adolfo Storni. ¿Qué tal, Adolfo? Bienvenido.
2: Hola, Claudio. Buen día, ¿cómo estás?
0: Bien, luces y sombras de la economía en esta semana.
2: Lamentablemente siempre es así, no podemos hablar ni que todo está bien ni que todo está mal. La economía argentina tiene luces y sombras. Se está sosteniendo por el ordenamiento macroeconómico y el fortalecimiento y la gran fortaleza del sector externo. Eso le da todas las buenas noticias, pero también siguen prevaleciendo las mismas debilidades y las mismas amenazas, ¿no? Hoy los datos más salientes de la semana fue los datos de la actividad económica, que hubo un repunte importante, creció 3,5 en marzo respecto al mes anterior, pero si uno lo ve en el interanual, 12 meses, 5,5, ¿no? Podemos decir que también hay efectos rebotes en algunos casos, pero lo concreto es que veníamos de un febrero muy malo, negativo 2,1, había caída importante, pero también el dato positivo es que 14 de los 15 rubros mostraron subas, ¿no? Algunos muy fuertes, como el agro casi 18%, la industria casi 5%, energía y minería 16%. El único que mostró un crecimiento bajito, positivo, pero muy bajo, fue todo lo relacionado al Estado, ¿no? Otro dato importante, que es un poco una de las grandes críticas que se le hace al gobierno, es la apuesta a la obra pública con la concesión de 9.000 kilómetros de rutas. Eso generaría bastante movimiento y es bastante federal la inversión. Seguimos con el mismo dinamismo y las buenas noticias que vienen del acuerdo de libre comercio entre la Unión Europea y el Mercosur, donde hay tres sectores donde los empresarios argentinos se movieron rápido, que sería el caso de los huevos, la miel y el arroz, donde se movieron rápido para obtener casi toda la cuota del bloque Mercosur, ¿no? El Banco Central sigue comprando reservas, llevó en el último año 21.000 millones, en las últimas 90 ruedas superó los 8.300 millones, y bueno, por primera vez estamos con reservas netas positivas. Veníamos de varios años con reservas negativas, porque nos estábamos utilizando o comiendo los encajes bancarios, así que es algo, el Banco Central se estaba apropiando de dinero que no era de ellos, sino que era de los ahorristas, así que es una muy buena noticia, ¿no? Las exportaciones, base o puntal del dinamismo de algunos sectores, creciendo mucho las exportaciones. Tuvimos un mes de abril excepcional, 9.000 millones de exportaciones, máximo histórico, nunca se exportó tanto en un mes. Es casi un 34% de crecimiento, y estamos con muy buenas exportaciones de oro, de litio, de petróleo, también de maíz, con una cosecha récord de maíz que se está exportando en gran escala, ¿no? Y la contrapartida de eso, también tenemos importaciones que están cayendo un 4%, solamente fueron de 6.200 millones. Bueno, ahí hay un tema de menores cantidades, pero también de menos peso de importaciones de energía, básicamente gas y bueno, bienes de capital, que es un ligado de inversión, un dato de alerta. Uh-huh. Y algunas cosas relacionadas a la actividad, ¿no? O sea que tenemos un superávit comercial en cuatro meses de 8.200 millones de dólares, ¿no? O sea que es muy importante, ¿no? 20% más en cantidad, 10%, 11% casi más en precio, ¿no? O sea, pero cuando uno mira respecto al año pasado, los datos son impresionantes. Podemos estar hablando de que no hay un boom importador, no hay una amenaza importador importante, ¿no? El dato negativo de la semana fue la inflación mayorista de abril, 5,2, es un número muy alto, pero bueno, está explicado casi en su totalidad por la crisis energética, el aumento de los precios de la energía, ¿no? Y el otro dato malo, que también está ligado sobre todo a la situación más política que económica, es el riesgo país, que no le cuesta bajar de los 500 puntos básicos, ¿no? El resto en general son bastante siempre buenas noticias. La primera exportación de fardos de alfalfa a China, abriendo un mercado nuevo, salen 20 contenedores. Se mantiene el superávit fiscal, pero menor que el 2025. Hay algún temita, están cayendo los ingresos más que el gasto. Los ingresos en lo que va del año cayeron un 4,3%, el gasto 3,3% nos está acompañando. Lo único que no cae en el gasto es la asignación universal por hijo, así que en ese sentido es una buena noticia desde el punto de vista de la sensibilidad del gobierno hacia los sectores más desfavorables. Pero el gasto público hoy es 14% del PBI, es uno de los más bajos de los últimos 20 años, esto para tener una referencia, en el año 2017 era 24 puntos del producto, ¿no? Hoy estamos en 14, en lo que va, digamos, de este gobierno bajó 5 puntos, ¿no? Estaba en 19, uh-huh. Hoy está en 14. Después tenemos, siempre es bueno ver la foto de las provincias, ¿no? Nosotros tenemos la provincia de Buenos Aires, que es donde vivimos y donde ustedes tienen mucho conocimiento, no crece desde el año 2019, ¿no? Tenemos un problema importante y que cuando uno ve la situación de Córdoba o de Santa Fe, tiene mucho mejor desempeño, ¿no? Santa Fe está con unos números muy buenos, Córdoba también, a pesar de que tienen algunos sectores con crisis y tienen sus problemas, algunos similares, pero han logrado tener mejores resultados, ¿no? Hoy, por ejemplo, Santa Fe aumentó su participación en el Producto Bruto Interno Nacional, ¿no? O sea que es un número a destacar. La construcción, que sigue rebotando, hoy con un módico crecimiento de 8,3, pero es más rebote. Acordémonos que el 24 se había caído un 25%. Y lo que sí, siempre dentro de las sombras está todo el tema del empleo. Si bien en febrero, el último dato que se publicó esta semana fue de febrero, da que se crearon 11.600 empleos en el mes de febrero, fíjense lo que es un país de 40 y pico, casi 45 millones de habitantes, se crearon 11.600 empleos, la mitad monotributistas y la mitad empleados públicos, ¿no? Prácticamente muy bajo.
0: ¿Adolfo? Bueno, lo hemos perdido, qué lástima, ¿eh? Contenta la zona productora del campo por esto del anuncio del ministro, lo que hace a un poquito más de baja en las retenciones, ¿eh? Bueno, se cortó, ¿no? Definitivamente. Una lástima. Bueno, vamos rapidito con las comisiones en diputados en la provincia de Buenos Aires y después nos vamos con el tiempo de descuento.
1: Claro, ¿eh? cómo no. A ver, las principales comisiones: Asuntos Constitucionales y Justicia, y Áñez Lucía, una quisilofista. Presupuestos e Impuestos, Juan Pablo de Jesús, hombre de Insaurralde. Legislación General, Rubén Sleiman, del Frente Renovador. Asuntos Municipales,
0: ya está, basta para mí, ¿eh?
1: Abelino Zurro, del kirchnerismo. Salud Pública, Martín Rodríguez Alberti, un hombre de la Cámpora. Mirá la cantidad de cargos que tiene. Educación, Mayra Mendoza, la Cámpora. Reforma Política y del
0: Mayra
1: Estado.
0: Mayra Mendoza en educación.
1: Sí. Reforma Política y del Estado, Ana Luz Valor, del kicillofismo. Energía y Combustibles, de Leo Andrés de Leo, Coalición Cívica. En prevención de adicciones tenemos a Valentín Miranda, de la UCR, del sector Fernández.
0: Ajá.
1: Porque viste que hay dos sectores ahí. En asuntos del conurbano, María Laura Fernández, Unión y Libertad. Recursos Naturales, Viviana Romano, de Nuevos Aires. Reparten así.
0: Sí, sí, sí, sí.
1: Adultos mayores, Mariela Vitale, de La Libertad Avanza.
0: Uh-huh. Bueno, todos estos tienen, digamos, la ventaja del desconocimiento ante la opinión pública, por lo tanto, nadie dice nada, ¿viste?
1: No, está bien, preside la
0: Pero Mayra Mendoza, Comisión de Educación.
1: No, hay un prejuicio respecto a Mendoza. Fuera de broma, les digo.
0: Este muchacho del Frente Renovador...
1: Slayman.
0: Bueno. Uno de los... De la gente que frecuentaba las baticuevas de las iras y todo eso. Mamita.
1: Bueno. Ahora, ¿cuánto hace que es diputado Slayman? Gente que nació con el sillón pegado en el...
0: Va, tan abulonada.
1: Sí.
0: Es uno de los cajeros de masa.
1: Claro.
0: Slayman. Rubén Slayman.
1: Buena
0: Por si
1: gente.
0: Queda alguna duda.
1: Saludo.
0: ¿Eh?
1: Besos así para todos.
0: En serio, el hombre está complicadísimo con el tema de las iras.
1: Con chocolate también.
0: Bueno, no toques el tema chocolate porque nadie lo quiere tocar. Nadie lo quiere tocar.
1: El tema chocolate rico.
0: Yo te conté cómo se distribuyen los ñoquis en la legislatura bonaerense.
1: Algo me contaste, pero la verdad no me acuerdo.
0: Un día de esto, cuando no haya tema, yo voy a contar cómo se reparte.
1: Pero da más precisiones.
0: No.
1: No es que ellos dicen, dame 5 ñoquis, dame... No, no funciona así. Son los llamados contratos.
0: Los contratos, sí.
1: Tengo un contrato con la legislatura. Sí. Cuando alguien dice, tengo un contrato con la legislatura, es ñoqui. No busquen más, no le hagan. Es contrato, es el eufemismo que se utiliza para no decir ñoqui. Claro.
0: A mí me contó una vez... un secretario parlamentario de cuando estaba Maximiliano Abad,
1: Abad
0: cómo se repartían los contratos para los ñoquis.
1: Sí.
0: Y cómo era el reparto con la gente de Cambiemos. De la coalición cívica, la que metía mano era la expresidente provincial, entonces diputada Maricel Echecoin Moro. Mira, Abad hacía sencillo, decía todo esto para mí, no, qué sé yo, había 1000 contratos para 1000 lugares, la mitad es mío, decía 500, llevate vos los 500, Maricel agarraba, se quedaba con 250 y distribuyen los 250 y así va quedando.
1: Claro.
0: ¿No? Por eso del tema chocolate, de los chocolates, porque hay mucho chocolate, no se habló nunca. A nadie le conviene, a ningún espacio político le conviene hablar de los ñoquis. El día que hagan un censo público, nos vamos a sorprender de la cantidad de gente de Pilar.
1: Sí, eso
0: es impresionante.
1: Mucho, mucho pilarense.
0: No tenemos legisladores, pero tenemos ñoquis a rolete acá.
1: ¿Eh? Sí, ¿no? Porque es raro.
0: Bueno, sigamos.
1: Cuando vos lo tenías al Pampa de legislador, también tenías aquí un montón, cuando estuvo en la Cámara, también era uno detrás de la fila larga.
0: Vos decís...
1: Cobraban...
0: Bah, ya prescribió todo eso.
1: No, pero eso era...
0: Algún día vamos a contar algunas anécdotas para los teenagers, ¿viste? Viste que chicos que recién se inician en la vida... cívica. Y por ahí tenés que recordar algunas cosas que los mayores a veces no cuentan.
1: El Ministerio de Transporte durante la era Dualde. Lindo lugar para ir a pasear, lindo bueno. Lugar. Era muy lindo.
0: Sí. Bueno,
1: dale. Bueno, antes, ¿con qué sigo? No,
0: no hay
1: sigo
0: más
1: nada.
0: Comisiones.
1: No, ya está. Te cuento algo que nos llena de orgullo.
0: Okay. Apareció Miriam Quiroga, ¿no? Pensaban que la habían secuestrado, que se había arrepentido.
1: No, está enfermo.
0: Testigo clave en la causa de los cuadernos.
1: Miriam Quiroga fue una novia de... fue la novia de Néstor Kirchner.
0: Después hablan de Milei, ¿ves?
1: No, pero digo... pero era más tranquilo, ¿no? ¿Quién sabía esto?
0: ¿Y todo los el más... país?
1: No,
0: ¿salió
1: no,
0: en televisión?
1: No.
0: ¿Cómo no?
1: No. Igual que la novia que tenía Alfonsín. No, bueno, no lo sabían todos.
0: Bueno, ponele.
1: Eran muy discretos.
0: Miremos para adelante.
1: Bueno, miremos para adelante. Miriam Quiroga decía que es testigo clave en la causa Cuadernos. Tiene que venir a declarar. La están esperando porque en realidad ella fue una de las que dijo que vio los bolsos. Pero está sufriendo serios problemas de salud. Así que
0: vio cómo dejaban los bolsos con plata dinero, claro. En la privada.
1: En la privada de Néstor.
0: Del presidente, bien. Sí.
1: Una chica muy linda, Miriam.
0: Bueno, ¿cómo es el origen de los dos sectores en la interna libertaria que se disputan el poder dentro del gobierno? ¿Se entiende? Sí, se entiende.
1: Los dos sectores, bueno, lo contó temprano
0: Alberdi,
1: tiene que ver con, de un lado, Karina, del otro lado, Santiago.
0: Uh-huh. Y de ahí para abajo.
1: Y ahí ¿eh? Bajan las órdenes a los diferentes. Vos dijiste, hablaste, son dos bandos.
0: Sí.
1: Son dos bandas, no dos bandos, pero bueno.
0: No, yo dije dos bandos.
1: Por eso, vos dijiste dos bandos.
0: Vos agregás dos bandas ahora.
1: Claro, se hablaba del triángulo de hierro y se decía que eran ellos tres, Milei 1, Milei 2, Santiago Caputo. Bueno, ahora parece que hay dos.
0: Uh-huh.
1: Vamos a sacar de acá
0: próximamente va a quedar uno.
1: Al intendente, digo, al presidente, pero bueno, ahí están. Si bien todos antes estaban todos juntos, bueno, ahora se han dividido, como ocurre en todas las en todos los gobiernos.
0: Bárbaro. No
1: es la primera vez. Yo lo que sí quiero contarle a la gente como orgullo para el pueblo argentino, que en la la prestigiosa publicación Time Out ha decidido que el cementerio de la Recoleta, en la ciudad de Buenos Aires, en Cava, es el lugar más embrujado del mundo. La revista confeccionó una lista.
0: No de todo Buenos Aires, sino del planeta.
1: Del planeta.
0: Bien.
1: Por encima de los castillos escoceses, por encima de las islas japonesas.
0: Muy
1: hay
0: visitado.
1: Una isla japonesa que se llama la Isla de las Muñecas, donde, ¡opa!, pasan cosas ahí.
0: Muy visitado, muy bien
1: Recoleta,
0: explotado por el amigo Lázari.
1: Esta ha sido una investigación realizada por especialistas en fenómenos paranormales.
0: Ah, mira vos.
1: Y han decretado eso.
0: Bueno.
1: Por encima de todos los fantasmas habidos y por haber en el planeta entero, están los de Recoleta.
0: Bueno, nos vamos para el cierre a tiempo de descuento en La Voz.
1: Ya es tiempo de descuento.
0: Profesor, ya estamos en tiempo de descuento en La Voz del profesor Gastón Vibor. ¿Qué tal, Gastón?
3: ¿Qué tal? Buen día, Claudio.
0: Bienvenido.
3: Buen día, ¿cómo están?
0: Bueno, escuchamos al bien. Contenido del tiempo de descuento.
3: Bueno, cómo no. Mira, Claudio, hoy la historia que voy a contar tiene que ver un poco con el peso del mandato familiar en la decisión de una carrera o de una profesión, que por ahí los de nuestra generación sentían ese peso.
0: Qué interesante.
3: Por eso creo que no tanto los chicos de ahora. El tema de la vocación y un poco la desobediencia a ese mandato y algo sobre el estudio jurídico de mis padres que funcionó durante 50 y pico de años ahí frente a la plaza y sobre la farmacia, ¿no?, de mis abuelos. Así que bueno, tiene que ver con esto la historia.
0: Comenzamos.
3: Dice, objeción, señoría, no quiero ser abogado. Dice así: hay crímenes que no se juzgan en los tribunales, sino en la mesa del comedor de los domingos. En una época donde el mandato familiar pesaba como plomo sobre nuestras decisiones, y en una casa donde las leyes eran el único idioma aceptado, elegir una profesión distinta a la de abogado fue casi como cometer un delito. Por eso, el día que me paré frente al tribunal familiar y declaré que mi felicidad no estaba en el Código Civil, sino en un aula de secundaria explicando la Revolución de Mayo, el silencio fue absoluto. El veredicto de mis padres fue unánime. Era culpable. Culpable de traición al legado y, sobre todo, culpable de querer ser profesor y no precisamente de derecho. Pero yo no me sentía culpable. no tenía la culpa por no haber heredado el amor por los litigios o por querer entender el mundo buscando respuestas en el pasado y no en un juzgado. Tenía en ese entonces 20 años y todo el futuro por delante para demostrar mi inocencia. Recuerdo que al terminar el secundario eran muchas las inquietudes que sobrevolaban mi cabeza. Las letras, la historia, la política y el deporte daban vuelta a mi alrededor, pero yo, cobarde y obediente como un caballo con anteojeras, me convencí que no había otra opción. Tenía que abrazar la profesión de mis padres. «Serás lo que deba ser», me dije a mí mismo, o sea, abogado. Así que entré a la Facultad de Derecho de la UBA en 1983. ¿Qué año ese, por Dios? El mismo año que recuperamos la democracia, que hice el servicio militar y que me puse de novio con la turca. Fue también el último año en el que hubo que rendir un examen antes de que el ingreso se volviera irrestricto. Lo pasé casi sin sufrir, contestando preguntas de historia y filosofía. De derecho, casi nada. ¡Qué ironía! Durante 2 años caminé por los pasillos de ese templo grecorromano, frío y monumental, de la avenida Figueroa Alcorta. Era el lugar sagrado donde mis padres se habían conocido, donde se habían enamorado, donde habían diseñado el libreto de sus vidas y de la mía. Además, para ese entonces, yo ya trabajaba sin hacerme demasiadas preguntas en el estudio jurídico de la familia. Todo estaba fríamente calculado. No había espacio para el error. Pero la procesión iba por dentro. Siempre va por dentro. Cada mañana, subido al tren San Martín que me arrastraba desde Pilar hasta Palermo, o apretado en el colectivo 67, miraba por la ventana y rumiaba mi desgracia. Me estaba replanteando la vida entera. Una revolución silenciosa, lenta y feroz se gestaba en mi camino, que recuperamos la democracia, que hice el servicio militar y que me puse de novio con la turca. Fue también el último año en el que hubo que rendir un examen antes de que el ingreso se volviera irrestricto. Lo pasé casi sin sufrir, contestando preguntas de historia y filosofía. De derecho, casi nada. ¡Qué ironía! Durante 2 años caminé por los pasillos de ese templo grecorromano, frío y monumental, de la avenida Figueroa Alcorta. Era el lugar sagrado donde mis padres se habían conocido,

0: en el estudio jurídico de la familia. Todo estaba fríamente calculado. No había espacio para el error. Pero la posesión iba por dentro. Siempre va por dentro. Cada mañana, subido al tren San Martín, que me arrastraba desde Pilar hasta Palermo, o apretado en el colectivo 67, miraba por la ventana y rumiaba mi desgracia. Me estaba replanteando la vida entera. Una revolución silenciosa, lenta y feroz, se gestaba en mi cabeza. Al final, en 1985, pateé el tablero. Había aprobado tres aburridas materias, derecho romano, introducción al derecho y economía política, cuando decidí tirar la bomba atómica. Les dije a mis viejos que no quería saber nada con los tribunales, que cambiaba los códigos por los libros de historia y los juzgados por los pizarrones. Fue un momento espantoso, una escena de una tensión que todavía hoy, tantos años después, me eriza la piel. Mis padres se enojaron, se sintieron estafados. No los juzgo, de verdad. Ellos tenían la ilusión de que su hijo mayor continuara con el legado familiar, con el apellido en el bronce de la puerta del estudio. Cuando les confesé que iba a ser profesor, el contraataque fue brutal, casi despiadado. «Te vas a morir de hambre», me dijeron. Esa frase quedó flotando en mi cabeza durante años como una maldición gitana. Tampoco los juzgo por eso. Ellos creían que la seguridad económica estaba en las paredes de su tradicional estudio frente a la plaza. Hoy, que ya juego en el tiempo de descuento de la vida, miro hacia atrás y sonrío. Siento una deliciosa satisfacción. Durante más de tres décadas me entregué en cuerpo y alma a la docencia. Encontré en ella mi vocación. Me convertí en una mejor persona. Ayudé a cientos de adolescentes a encender el cerebro y el espíritu, y a mi familia, hay que decirlo, nunca jamás le faltó nada. Aquí están mis pruebas, su señoría. Este es mi alegato de inocencia. Pero la mayor ironía del destino, la gran y extraordinaria paradoja, es que dos de mis hermanos sí obedecieron, siguieron el mandato al pie de la letra, se quemaron las pestañas y se recibieron de abogados. ¿Y saben qué? Ninguno ejerce en la actualidad. Se cansaron, se aburrieron, mandaron todo al diablo y buscaron otros rumbos. Al final, el oveja negra, el rebelde, el descarriado de la familia, resultó ser un visionario. Hoy, del viejo estudio de mis padres, frente a la Plaza de Pilar, queda solo el recuerdo. La otra puerta verde, la Dipuri de Irigoyen 677, también se cerró para siempre.
1: ¿Qué mochila se han quitado los jóvenes de hoy, no?
0: No, viste, Claudio, vos que somos de la misma época, eso nos pesaba un montón. Realmente había que ser fuerte para tomar algunas decisiones y si eso contraría un poco lo que quería. No, siempre pensándolo desde el lado que los padres siempre quieren lo mejor para sus hijos, pero bueno,
1: para pegar
0: en esa época era complicado.
1: El grito de libertad.
0: Tal cual.
2: Mi abuelo.
0: Así que bueno, fue un momento que todavía hoy pasaron muchos años, pasaron más de 40 años y todavía lo recuerdo como unos momentos así bisagras de mi vida, ¿no?
1: Pero te ha ido muy bien, afortunadamente.
2: Exactamente. Sí. ¿Eh? No, yo les quería contar
0: muy contento,
2: que hablaba
0: muy contento de haber, en ese momento haber tomado esa decisión.
2: Ya que hablaban de esto, mi abuelo tenía una filosofía, mi abuelo era un señor con séptimo grado y nada más, ¿no? Vivía en el campo. Y cuando los nuestros padres se ponían pesados con el tema ese de van a hacer tal cosa, van a hacer tal otra, mi abuelo nos les decía, déjenlos si quieren ser barrenderos, pero que sean los mejores barrenderos de la ciudad.
1: Es que anteriormente,
2: claro,
1: anteriormente había determinados trabajos o rubros que para los padres no eran trabajo, que fueron constituyéndose como tales con el paso de los años.
0: Tal cual. Además hoy con las novedades tecnológicas que hay, las nuevas carreras, las universidades acá muy muy cercanas, o sea, hay toda una gama de posibilidades que obviamente ya los chicos escapan hoy de las carreras tradicionales, ¿no?
1: Por supuesto. Gastón, gracias, como siempre, y buen fin de semana largo.
0: Gracias a ustedes, un placer, un saludo grande.
1: Hasta siempre. Bueno, nos vamos, che. Dame datitos del tiempo, qué bárbaro, 2 minutitos para la 1 de la tarde.
2: Nos vamos, sí. 13 grados hasta que encuentro yo donde estoy.
1: ¿Viste qué puntual?
2: Sí, sí. Qué lindo lo que leyó. Experiencia, ¿no?
1: Y sí.
2: Yo quería ser reina y no me dejaron.
1: La pucha.
2: me quería recibir de reina y todo, y no me dejaron. No.

0: Pero
1: la otra, vos sabés que yo tenía dos vocaciones. Una era la de ser reina. No me dejaron. Yo estudiaba, pero no me dejaron. Y la otra era ser vedette en el Maipo. Ponerme plumas. De verdad, yo quería ser vedette. Y me imaginaba volviendo a mi casa en Catamarca con un vestido largo, brillante y fumando en boquilla. Que eso me parecía lo más. Y con una un
0: animal así. Cruela.
1: Una pantera llevándola con una cadena. Yo me imaginaba cosas así. Pero después empecé a ver que para vedette no daba. Porque me ponía en pluma y parecía una bataraza, ¿viste? Porque la verdad, 1.5 metros, mucha vedette no puede ser. Pero bueno, me quedó eso pendiente. Alguna vez lo lograré.
0: Bueno, yo quise siempre ser abogado.
1: Sí, vos sí, sí, se te nota.
0: Y bueno, no se pudo. Abogado o periodista. Y fui lo segundo. Lo primero no pudo darse porque había que trabajar. Y afortunadamente la vida me enseñó, fuera de los claustros, a conocer mucho la profesión del derecho, sobre todo el penal, y acá estamos. Lo importante de la vida es hacer lo que a uno le gusta y hacerlo con todas las ganas del mundo. Coincido con eso que dijiste hoy, hay que hacer lo que se puede hacer, pero el mejor de todos.
1: Claro, ¿eh? Sí. A mí me pasaba con compañeros en la facultad, por ejemplo, yo estudié historia, bueno, soy profesora de historia, pero yo lo que no entendía era por qué, y se los pregunto así a todo el mundo, ¿no? ¿Por qué van a la universidad? Es decir, eligen una carrera. ¿Por qué sacan notas bajas si es lo que eligieron? Vos me decís, el secundario, bueno, uno estudia cuando quiere, cuando puede, cuando le da la gana. Pero cuando encarás algo como un estudio terciario, universitario, lo elegís vos, nadie te lleva patadas en el culo.
0: No, si con 4
1: claro, aprobás, ¿viste? Dice, no, porque yo apruebo con 4.
0: Claro.
1: Pero si es lo que elegiste, se supone que es lo que te gusta. Es lo que te gusta hacer.
0: Si uno no quiere ser un profesional de 4.
1: Claro, tenés que andar, si es algo que me gusta, tengo que andar del 8 para arriba.
0: Va.
1: Es muy simple.
0: Son formas, nos vamos. Datos del tiempo completitos a esta hora y el pronóstico para el fin de semana.
1: 13 grados la temperatura, 61% el nivel de humedad. Decíamos unos días preciosos, por lo menos hasta el martes. Lindos días, ¿eh? A disfrutarlo.
0: Nos reencontramos. Muchísimas gracias. Muy buen fin de semana para todos y hasta cada momento.

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1: Cada mundial tiene sus estrellas, pero también tiene esos nombres que aparecen, sorprenden y empiezan a escribir su propia historia. Son jóvenes, tienen talento, personalidad y una oportunidad enorme. Mostrarle al mundo de qué están hechos. Ponemos la mirada en las jóvenes promesas del Mundial 2026. Los futbolistas que llegan con futuro, con hambre y con ganas de convertirse en presente. Lamine Yamal, España. A esta altura, hablar de Lamine Yamal como una simple promesa ya queda corto. El extremo del Barcelona llega al Mundial convertido en una de las grandes caras del fútbol español y en uno de los talentos más desequilibrantes de su generación. Zurdo, encarador, con una sensibilidad especial para el uno contra uno y una madurez impropia de su edad, puede romper un partido con una gambeta, una asistencia o un remate de esos que parecen salirle con absoluta naturalidad. Su explosión en la selección fue tan temprana como impactante. Debutó con la absoluta siendo apenas un adolescente y enseguida dejó en claro que no estaba allí para aprender desde el banco, sino para competir de verdad. En la Eurocopa 2024 fue una de las figuras del campeón y su gol ante Francia en semifinales terminó de instalarlo entre los nombres grandes del continente. Desde entonces, su presencia en el equipo de Luis de la Fuente dejó de ser una apuesta para convertirse en una certeza. España encuentra en Yamal algo más que talento. Encuentra un jugador capaz de asumir responsabilidades en escenarios pesados. Si mantiene el nivel que viene mostrando en su club y en la selección, puede ser uno de los futbolistas que marquen la historia del torneo. Y eso, en alguien que todavía ni siquiera llegó a los 20 años, dice muchísimo. Talento joven, sueños grandes y una vitrina imposible de ignorar. Así se presentan las promesas que pueden sacudir el Mundial 2026. Hoy conocimos a uno de esos jugadores que llegan buscando su momento. Esto fue Jóvenes Promesas, porque en un Mundial, las leyendas muchas veces empiezan siendo una sorpresa.

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1: 48 selecciones. 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
2: Con 48 selecciones, el Mundial 2026 se vuelve el Mundial de las primeras veces. Porque cuando se agranda la mesa, empiezan a aparecer invitados nuevos. Selecciones que antes miraban la Copa por televisión, ahora van a poder jugarla. Y eso es oro puro para el folclore del fútbol. Himnos que no sonaban, banderas raras en tribunas, camisetas que se vuelven reliquia y relatos que nacen en vivo. Pero no es solo entran más, también cambia la sensación. Al principio, el torneo va a parecer una maratón, con partidos en simultáneo y ciudades explotadas de gente. Y ahí aparece una perlita. Los primeros días pueden tener ese aire de festival, donde cualquiera le saca un empate a cualquiera y donde el grande todavía está buscando ritmo. Para los gigantes, el riesgo es claro. Relajarse al inicio puede costar carísimo. Para los nuevos, es la oportunidad histórica. Un mundial te puede cambiar la vida deportiva con un solo partido. Así que ojo con esto. 2026 puede ser recordado como la copa donde nacieron historias inesperadas. Y esos mundiales son los que se cuentan durante décadas.
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4: Al principio de todo, nos llamábamos Biónica y teníamos una sola canción. Esta es nuestra primera canción. Nunca pensamos que la íbamos a tocar acá en River y nunca más. Pero bueno, queremos ver qué les parece porque la mayoría del estadio no la conoce y esto es improvisado. Este segmento es todo improvisación.

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1: Cada mundial tiene sus estrellas, pero también tiene esos nombres que aparecen, sorprenden y empiezan a escribir su propia historia. Son jóvenes, tienen talento, personalidad y una oportunidad enorme. Mostrarle al mundo de qué están hechos. Ponemos la mirada en las jóvenes promesas del Mundial 2026. Los futbolistas que llegan con futuro, con hambre y con ganas de convertirse en presente. Franco Mastantuono, Argentina. Franco Mastantuono carga con una de esas etiquetas difíciles de administrar. La de joya argentina que pasó de River al Real Madrid antes de cumplir 18 años. Zurdo, nacido en Azul y con una pegada que ya dejó momentos fuertes en el fútbol argentino, se hizo notar muy temprano por su personalidad para pedir la pelota, ejecutar tiros libres y jugar como si el escenario no le pesara. Su salto a España abrió una etapa de aprendizaje más exigente. Real Madrid lo presentó oficialmente en agosto de 2025 y le firmó contrato hasta 2031. Una apuesta enorme por un futbolista que todavía está en plena formación. En su primera temporada europea, alternó buenos destellos con la lógica irregularidad de un chico de 18 años, en un plantel donde cada minuto se disputa contra figuras de escala mundial. Para la selección argentina, Mastantuono representa una variante de talento puro. Puede jugar por derecha, moverse hacia adentro, asociarse entre líneas y lastimar con su zurda. Ya debutó en la mayor en 2025 y se convirtió en el futbolista más joven en jugar oficialmente para Argentina, una señal de la confianza que Lionel Scaloni empezó a depositar en él. Si logra sumar continuidad y madurez competitiva, puede llegar al Mundial como una carta distinta. Joven, atrevido y con esa mezcla de potrero y escuela grande que siempre ilusiona al fútbol argentino. Talento joven, sueños grandes y una vitrina imposible de ignorar. Así se presentan las promesas que pueden sacudir el Mundial 2026. Hoy conocimos a uno de esos jugadores que llegan buscando su momento. Esto fue Jóvenes Promesas, porque en un Mundial las leyendas muchas veces empiezan siendo una sorpresa.

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Muy pero muy buenas a todos, ¿qué tal? Bienvenidos al cuarto fin de semana de mayo del 2026 acá en Rock de las Pampas. Nosotros preparados para seguir acompañándolos como lo hicimos en toda la semana. Así que bienvenidos a esta versión extendida de 3 horas con mucho rock. Hoy empezamos el día con Campo Minado de Gori, que es una canción que se lanzó el año pasado, bueno, por si no lo sabías. Valentín Cuño, que les está hablando, Marcos está en la operación y Pablo Sturzenegger en la coordinación general. Nosotros, como lo dije hace unos segunditos nada más, 3 horas vamos a estar en esta versión extendida con mucho rock para acompañarte en todo este día. Bueno, ahora seguiremos con una canción de La Vela Puerca. Llega Canción para Uno. Amigos y amigas, bienvenidos a Rock de las Pampas, que así empieza.

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1: Y así pasaba este tema de Juana la Loca, Sábado a la Noche, lo que escuchabas. Y ahora continuaremos con una versión conjunta de Turf con la banda mexicana que va a resignificar un clásico del rock latino. El tema, originalmente de Los Enanitos Verdes, se convirtió en el himno continental y esta colaboración lo devuelve al presente con frescura. Llega Lamento Boliviano, interpretado por Turf y DLD.

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1: Fansons y ciudad en modo fiesta, pero con vueltas reales.
2: Una curiosidad bien de detrás de escena. No todo es cancha. En Estados Unidos, varias ciudades vienen con planes de fan fests y zonas de fiesta. Pero hay noticias de cambios y cancelaciones de eventos grandes por costos y logística. Por ejemplo, se canceló un fan fest grande planeado cerca de la Estatua de la Libertad y se rearmó con un esquema de eventos más distribuidos. Y hay otro dato con olor a mundo real. Se habló de fondos federales para seguridad e infraestructura en ciudades sede de Estados Unidos que estaban demorados, generando tensión en la organización local. ¿La perlita? El Mundial no se arma solo con pelotas. Se arma con vallados, seguridad, transporte, pantallas gigantes y miles de personas moviéndose juntas. Y cuando el evento es de 104 partidos, la ciudad anfitriona tiene que funcionar como un reloj. Para el oyente, esto es buenísimo porque te da un ángulo distinto. El Mundial es fiesta, pero la fiesta necesita producción. Y en 2026, la producción va a ser tan grande como el torneo.
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5: Si recién te sumás y no sabes qué estás escuchando, esto es Rock de las Pampas, así que por favor, quédate porque tenemos un montón de canciones del rock nacional que no te podés perder. Si sos un rockero que le gusta ese tipo de música, este es tu lugar, este es tu dial. Y ahora, para comprobártelo, vamos a seguir con un tema de Gustavo Cerati. Llega Cosas Imposibles.

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2: Un tema del 2009 de Babasónicos. Así va finalizando Las Demás. Y bueno, mientras tanto, ya vamos escuchando lo que sigue. Intoxicados hace Volver a Casa.

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1: Una versión en vivo que no podía faltar. El extraño del pelo largo de los Enanitos Verdes. Un temón que nos da pie para seguir con una canción editada en 1992. Estoy cambiando de tema por las dudas. Vamos a hablar de la canción que sigue. 1992, perteneciente a un disco que marcó el regreso de Papo con su banda insignia. La canción homónima refleja crudeza y rebeldía con riffs potentes que consolidaron, valga la redundancia, a Riff como referente del hard rock argentino. Su sonido directo y sin concesiones reafirmó la vigencia del grupo en los 90. Por eso, escuchemos a Riff haciendo Zona de Nadie.

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1: Bueno amigos, espero que estén disfrutando de este cuarto fin de semana de mayo del 2026. Nosotros acá preparados para seguir acompañándolos en todo este día, en esta versión extendida. Y ahora escucharemos a Los Auténticos Decadentes junto a la Orquesta Filarmónica de Mendoza haciendo El Pájaro Vio el Cielo y Se Voló, un clásico.

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5: Seguimos con muy buenas canciones en este día, en este fin de semana, y ahora continuaremos con un tema de 1999 del místico rosarino Fito Páez. Disfrutemos de Al lado del camino.

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1: Antes y después, una canción del año 2010 de Ciro y los Persas que venía sonando acá en la radio. Igual no te vayas, quédate, porque ahora vamos a continuar con el Indio Solari junto a los fundamentalistas del aire acondicionado haciendo las increíbles andanzas del Capitán Buscapina en Cibersiberia. Así de largo es el nombre.

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2: ¿Sabías que los Caballeros de la Quema se formaron en Morón en 1986? Bueno, sí sabemos que está liderado por Iván Noble, pero no sé si sabías que se convirtieron en cronistas de la vida urbana. Con discos como Primavera Negra y el clásico La Paciencia de la Araña, ellos lograron instalarse en la escena nacional. Canciones como Avanti Morocha, Rómulo y Remo, marcaron y reafirmaron su estilo crítico y poético en toda la escena del rock. Y bueno, recién pasaba a Rómulo y Remo, valga la redundancia, de los Caballeros de la Quema. Y ahora continuaremos con una canción del año 2012 de Dread Marai. Escuchemos un poco de reggae, así como lo hace el oriundo de Maipú. Eso lo sé muy bien, es la canción que suena.

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1: Siguiendo en este cuarto fin de semana de mayo del 2026, acá preparados para seguir acompañándolos, para seguir poniendo muy buena música en este día, escuchemos ahora este temón de los Fabulosos Cadillacs.

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3: Quien les está hablando y acompañando en este fin de semana es Valentín Cunio y los invito a que me sigan en Instagram. Estoy como Valen Cunio-locutor. Ahí van a poder ver mi contenido y mucho más. Ahora escuchemos esta canción lanzada este año por Juanse. Llega Rock and Roll y Fiebre.

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1: Hombre al agua es un tema que se incluye en el disco Canción Animal de 1990 y es un corte que expone la tensión entre deseo y peligro. La letra habló de atracción y riesgo con imágenes que transmitieron vértigo. Y bueno, así pasaba Soda Stereo de esta manera con Hombre al agua. Y ahora continuaremos con un tema un poco más actual. El año pasado Los Destilares lanzó este tema, Lázaro.

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2: Y así pasaba Reyes de la Noche, temón del 2007 de Guasones. Bueno, quédate porque seguimos en Rock de las Pampas con muy buena música. Y ahora te traemos esta versión en vivo de Kevin Johansen. Escuchemos Guacamole.

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1: Y de esta manera finaliza la unión entre Cachorro López, Andrés Calamaro y Melingo haciendo Himno de mi corazón. Quédate, porque ahora vamos a continuar con un reconocido como la voz de las pastillas del abuelo, con esa persona que inició su camino solista en 2017 con el disco Conmigo Mismo. Su estilo mezcla rock, tango y murga con letras que transmiten sensibilidad popular. Además de clásicos con su banda como Ojos de Dragón, en su etapa solista reafirma su identidad como narrador de historias urbanas. Escuchemos entonces y disfrutemos, ¿por qué no?, al Piti Fernández haciendo Olvídalo y Volverá por Más.

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4: Seguimos en esta extensa lista de rock de las Pampas de fin de semana con muy buenas canciones y ahora vamos a pasar al año 2004 con un tema de Non Palidece. Llega el reggae de ellos con Espejo.

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1: Y así finalizaba esta canción de 1995 de Divididos. Agua en Buenos Aires es lo que escuchabas acá en la radio. Y ahora ya vamos escuchando lo que sigue. Llega No Te Va a Gustar con Paranoia.

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1: 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Todos los reflectores apuntaron hacia ellos. Incluso sus allegados y familiares fueron observados e

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1: 1930. Uruguay, el mundial que viajó en barco. El primer mundial no tuvo vuelos charter ni delegaciones enormes. En 1930, llegar a Montevideo era una aventura. Varias selecciones europeas cruzaron el Atlántico en barco durante semanas, entrenando como podían y con la ansiedad de un torneo que nadie sabía bien cómo iba a salir. El Estadio Centenario se terminó a las apuradas, con obreros trabajando contra reloj y un país esperando el debut como quien espera una final. La final fue rioplatense, Uruguay contra Argentina, con el orgullo de barrio convertido en historia mundial. Y hay una perlita hermosa, se jugó con dos pelotas distintas, una en cada tiempo, y cada equipo tuvo su mejor momento con su balón. Uruguay terminó ganando 4-2 y se convirtió en el primer campeón del mundo. No había show global, pero ya estaba la base de este evento. Pasión, rivalidad y esa sensación de esto recién empieza.
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1: Mucho reggae, mucha experiencia. Los Pericos, así sonaban acá en la radio. Y seguimos acompañándote en este cuarto fin de semana de mayo. Ahora pasemos a escuchar una letra que va a hablar de amor y conexión espiritual, con un tono cálido que conectará con la identidad reggae. Su sonido festivo va a reafirmar la vigencia de Fidel Nadal como referente del género en Latinoamérica. Bueno, entonces disfrutemos de Nadal haciendo Se parece más a ti.

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2: Cuarto fin de semana de mayo del 2026, acá en Rock de las Pampas, siguiendo acompañándolos con muchas más canciones acá en esta lista, en este repertorio amplio de buenos temas. Y ahora escucharemos a la banda Sweater, en donde en 1984 lanzaron Amanece en la Ruta.

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3: Y si hablamos de canciones que no pueden faltar en una lista como estas, estamos hablando de temas de Andrés Calamaro. Entonces, ahora te traemos Loco, no necesita presentación.

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1: Momento es un tema que se convirtió en uno de los clásicos de la banda Los Cafres y fue incluido en el disco Barrilete. El sonido reggae suave consolidó a este grupo como pioneros del género en Argentina. Bueno, así pasaba Momento entonces con esta información también, y ahora continuaremos con un clásico de Ataque 77. Llega El Ángel de la Bicicleta.

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0: 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Atlanta es una ciudad que combina pasado profundo y presente vibrante. Capital del estado de Georgia, fue prácticamente reconstruida desde cero después de la Guerra Civil estadounidense. Y esa capacidad de reinventarse forma parte de su ADN. Es una de las capitales simbólicas del sur del país y un epicentro histórico del movimiento por los derechos civiles. Aquí nació y creció Martin Luther King Jr. y su legado atraviesa museos, universidades y espacios públicos que forman parte del recorrido cultural de la ciudad. En términos económicos, Atlanta es un centro neurálgico del transporte y los negocios. Es uno de los mayores hubs aéreos del mundo, lo que la convierte en una puerta de entrada natural para visitantes internacionales. Además, en las últimas décadas, se transformó en uno de los polos audiovisuales más importantes de Estados Unidos. Grandes producciones de cine y series se ruedan aquí, lo que le dio el apodo de el Hollywood del Sur. Culturalmente, Atlanta es música, gospel, rhythm and blues, hip hop y una escena urbana que marcó generaciones. También es gastronomía sureña, platos tradicionales, carnes ahumadas, recetas familiares y una cocina con identidad fuerte. El clima en época mundialista suele ser cálido y húmedo, con temperaturas altas y posibles tormentas de verano. Para el hincha, eso significa energía intensa, camisetas transpiradas y una ciudad que vibra bajo el sol del sur estadounidense. El mundial se respira y se vive en cada sede. 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
1: Del 2009 te trajimos a Gondwana haciendo Felicidad, un clásico que no podía faltar. Y hablando de clásicos, ahí llega el místico Miguel Mateos haciendo Es tan fácil romper un corazón.

De a poco nos vamos acercando al final de esta lista de canciones del fin de semana, de esta versión extendida de 3 horas, pero no te preocupes, algunos temas más tenemos en el repertorio, así que no es el momento para que cambies de dial. Ahora escuchemos a Las Pelotas haciendo Esperando el Milagro.

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1: Clásico de 1991, Track Track, Dios para Lamas Do Suceso, es lo que venía llegando a su final. Y ahora, hablando de clásicos, vamos a pasar a una canción que va a mostrar la faceta más experimental de Charly García. La letra va a mezclar humor y crítica social con frases que transmiten ironía y rebeldía. Escuchemos entonces el rap de las hormigas de Charly García.

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1: Y así va llegando a su final esta versión en vivo del Rito de los Corazones Sangrando de La Renga. Listo, estaba preparado para poguear, ¿no? Para subir el volumen. Me imagino que lo hicieron, pero bueno, desgraciadamente les tengo que decir que este fin de semana acá en Rock de las Pampas está llegando a su final. Gracias a todos por estar del otro lado, por ser parte de nosotros, por quedarse durante estas 3 horas. Y bueno, también te agradezco a vos si estuviste del otro lado de lunes a viernes con nuestras 2 horas habituales. Y si no estuviste y no sabías que estábamos, la semana que viene, a partir del lunes, vamos a estar también de lunes a viernes durante nuestras 2 horas, así que te invitamos a que sigas escuchando nuestro programa. Hoy nos despedimos con Los Tipitos haciendo Campanas en la Noche. Amigos y amigas, gracias por estar ahí, gracias por compartir este programa. Nos encontramos el lunes. Chau, chau.

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1: Llegó el fin de semana y estamos también para acompañarte en este recorrido, Un y Mil Canciones, que ya te invita a quedarte en este cuarto fin de semana de mayo, porque se nos va el mes y nosotros lo despedimos de la mejor manera. Con Abel Pintos, con Hash, Me Dediqué a Perder, te dicen ellos. Y nosotros nos vamos a dedicar a llenarte de música este fin de semana. ¿Tenés ganas de viajar a otras épocas? Bueno, hay muchas baladas pop en español para disfrutar. Las ponen Nacho en los controles, ya sonando este Destopa que se viene. Pablo Sturzenegger en la producción también, comandando todo, chequeando todo. Mi nombre es Ana Córdoba, charlando con vos. Y ya te presento este Destopa, Me Falta el Aliento. Nos vamos al año 2000, así arrancamos.

mil canciones ya sonando en tus oídos en este fin de semana también presentes. A ver, ¿qué tenemos por acá? Tenemos que despedir, bueno, los primeros sonidos de hoy. Se está yendo Cristian Castro, Mi Vida Sin Tu Amor. Y se viene Cheyenne. Este está incluido en el álbum del mismo nombre, el homónimo. Cheyenne se convirtió en uno de los mayores éxitos del puertorriqueño. Con su estilo bailable, romántico, marcó una etapa clave que todos recordamos. Y acá nos quedamos con este Provócame, año 2002. Bailalo, disfrútalo.

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1: Tal vez mañana brille el sol, canta Juan Antonio Ferreira. ¿Estás en una y mil canciones? Quédate con nosotros.

y Sol, año 1995. Qué lindo, cuántos recuerdos. ¿Vamos por más? Esto recién arranca. Dale que se viene Camilú y Benjamín Amadeo. Live Sessions, volumen 5, y este es infinito.

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2: Malo, se va Bebe. Año 2005 para esta canción. Y ya nos quedamos con este tema que es un homenaje a sus raíces cubanas. Claro, porque se trata de Gloria Estefan, que trae ritmos caribeños. Y este tema que se transformó en uno de los himnos más representativos de su carrera, Mi Tierra. Nos quedamos con esta canción del 93.

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1: Beto Cuevas nos trae este Vuelvo del disco Miedo Escénico y ya lo queremos escuchar.

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1: Como yo nadie te ha amado, cantaba Adrián Barilari. ¿Y vos qué estarás haciendo del otro lado? Si tenés ganas de contarme algo, podés conectar conmigo en @analacordoba. Ahí te espero. Llega ahora Ricky Martin, Carin León, a Medio Vivir.

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3: Brasil 2014. Brasil 2014 fue una copa llena de contraste. Fiesta de anfitrión y al mismo tiempo, golpes históricos. Alemania llegó con un equipo trabajado, con una idea colectiva muy aceitada y dejó la imagen más impactante del torneo en semifinales. El 7-1 a Brasil en Belo Horizonte. Una goleada que todavía se cita como uno de los partidos más increíbles de la historia mundialista. Argentina, mientras tanto, construyó su camino con solidez y un Lionel Messi decisivo, y se metió en la final para buscar su tercera estrella. El 13 de julio, la final terminó siendo una batalla cerrada. 0-0 en los 90, tensión total y alargue. Y ahí apareció el detalle que define copas. Mario Götze, entrando desde el banco, controló un centro con el pecho y definió de zurda para el 1-0 que coronó a Alemania. Alemania levantó su cuarto título y lo hizo con un dato fuerte. Fue la primera selección europea en ganar un mundial jugado en el continente americano. Como dato de color, Brasil 2014 fue el mundial de las emociones al límite. Estadios cantando como carnaval, partidos decididos por centímetros y una final que dejó a más de uno sin aire. Y para nosotros, este torneo también se recuerda por la ilusión argentina llegando hasta el último suspiro, en un mundial donde el fútbol confirmó su regla de oro. Podés jugar 120 minutos perfecto. Y aún así, todo puede depender de una sola jugada. Messi, pese a la derrota, fue elegido el mejor jugador del Mundial. Y esa imagen suya mirando la copa antes de la premiación quedó como símbolo de lo cerca y lo lejos que puede estar la gloria. El 13 de julio, la final terminó siendo una batalla cerrada. 0-0 en los 90, tensión total y alargue. Y ahí apareció el detalle que define copas. Mario Götze, entrando desde el banco, controló un centro con el pecho y definió de zurda para el 1-0 que coronó a Alemania. Alemania levantó su cuarto título y lo hizo con un dato fuerte. Fue la primera selección europea en ganar un mundial jugado en el continente americano. Como dato de color, Brasil 2014 fue el mundial de las

0: en un mundial donde el fútbol confirmó su regla de oro. Podés jugar 120 minutos perfecto. Y aún así, todo puede depender de una sola jugada. Messi, pese a la derrota, fue elegido el mejor jugador del Mundial. Y esa imagen suya mirando la copa antes de la premiación quedó como símbolo de lo cerca y lo lejos que puede estar la gloria en el mismo día. Así de cruel, así de hermoso.
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1: Cuarto fin de semana de mayo, se nos va el mes y llega Luciano Pereyra con December Bueno para cantarnos No Te Puedo Olvidar.

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1: Seguimos viajando en el tiempo en este Unimil Canciones. Se viene Maná, año 2002, Ángel de Amor.

Se iba la interpretación de este tema que ya conocemos a cargo de Laura Pausini. ¿Qué te pareció? Me encantó, ¿eh? Bueno, se viene una de las baladas más emblemáticas del mexicano que refleja ese estilo romántico y profundo que tiene Marco Antonio Solís. Lo vamos a escuchar con este Si no te hubiera sido. Disfrútalo. Estás en Unimil Canciones. Quédate con este del 2016.

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0: 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Nueva York no necesita presentación, pero sí contexto. Es una de las grandes capitales del mundo, una ciudad que durante más de un siglo fue puerta de entrada para millones de inmigrantes que llegaron desde Europa, América Latina, Asia y África. Esa historia migratoria explica buena parte de su identidad. Nueva York no es una sola ciudad, sino muchas ciudades viviendo al mismo tiempo. Cada barrio parece contar una historia distinta. Cada comunidad conserva su lengua, su comida, su música y su manera de habitar el espacio. Ubicada en la costa este de Estados Unidos, Nueva York se consolidó como capital financiera, cultural y mediática. Wall Street, Broadway, Central Park, Times Square, los museos y los rascacielos forman parte de una geografía simbólica reconocida en todo el planeta. Pero más allá de sus íconos, lo que la vuelve especial es su energía. Todo parece moverse más rápido: la gente, el tránsito, los negocios, las noticias, los espectáculos. Culturalmente, es un universo inagotable. Hay teatro, cine, literatura, arte urbano, gastronomía de todos los continentes y una vida callejera que la convierte en escenario permanente. En clave futbolera, su gran fortaleza está en la diversidad. Pocas ciudades pueden reunir hinchas de tantas nacionalidades distintas. Cada selección encuentra aquí una comunidad propia y eso convierte al Mundial en una fiesta multicultural antes incluso del primer partido. El verano suele ser cálido y húmedo, con jornadas pesadas y tormentas ocasionales. Pero Nueva York está hecha para los grandes acontecimientos. Como dato de color, hay barrios enteros donde se puede pasar de una cultura a otra en apenas unas cuadras. En esa mezcla constante, la ciudad resume como pocas el verdadero espíritu de una Copa del Mundo. El Mundial se respira y se vive en cada sede.
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1: Fuego y pasión cantaba Wando y nosotros estamos acá en el año 2014. Este tema pertenece a ese año y hacemos una década hacia adelante, 2024, para sumar a campedrinos que nos traen Pasión Prohibida. Escúchalos.

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1: ¿Cómo viene tu fin de semana? Bueno, seguí con nosotros, dale, que se está yendo este Unplugged a cargo de Maná y te solté la rienda y nosotros te regalamos ya este trío mexicano que aporta su sello característico con esta balada pop llamada El Observador. Ellos son los Rake y nos traen esta canción.

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2: ¿Qué tal te va?
3: Te seguimos acompañando en vivo fin de semana, Una y Mil Canciones. Y ahora con Pablo Alborán y Luan Santana. ¿Qué tal te va?

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1: Cuarto 23, decía Aitana en este Unimil Canciones Weekend. Nos vamos ahora a este dueto, podríamos decir, ¿no? Porque se junta Manuel Wirtz con Luciana Pereyra y nos traen este Por Ganar Tu Amor. Escucha esta versión.

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1: Ella es la española que presentó esta balada romántica y que se convirtió en uno de los temas más reconocidos como solista. Quiero ser, decía Maya Montero. Esa voz única, ese estilo melódico que reafirmó su lugar dentro del pop en español. Y ahora nos vamos para México, disco Romance. Llega Luis Miguel, año 1991, inolvidable.

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1: En el cosmos, el chango y las flores, todos juntos, llegan a un y mil canciones para cantar en algún lugar. Escúchalos.